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Vizcarra. 3 minutos pasan de las 6 de la mañana de este lunes 25 de mayo. ¿Cómo estás comenzando tu mañana? A desperezarse. Este es el último lunes de este mes. Bueno, tal vez eso sea algo bueno para vos. Soy Ana, voy a estar acompañándote en esta jornada, recibiendo tus mensajes en el 092-103-700 y también disfrutando de los despertadores que vos estuviste preparando el viernes pasado. Tenemos una larga jornada por delante, llena de mucha música. Bizarrap junto a J Balvin. Ellos hacen esta Music Session 62/66.

0: Fer López estaban haciendo el mismo sol y vamos a descubrir si en esta jornada de hoy tenemos pronóstico de sol o no. A ver, ¿qué nos cuenta Inumet? 9 grados 6 décimas en este momento de temperatura, desde el noroeste el viento a 4 kilómetros la hora, 98% la humedad, 5 kilómetros la visibilidad. Mínima de hoy 9 grados, que estamos en ellos, ya más cerca de los 10. Máxima de 18 grados. Algo nuboso y nuboso, periodos de cubierto. Baja probabilidad de precipitaciones, nieblas y neblinas. El viento que puede ir entre rachas de 10 a 30 kilómetros la hora. Bueno, veamos qué sucede. Algo nuboso y nuboso, o sea que aún estamos con la esperanza de ver el sol. ¿Qué va a pasar en la tarde, tarde-noche de este lunes? Nuboso, periodos de cubierto y también baja probabilidad de precipitaciones. Bien, si salís de casa, llévate un paraguas. Llévate esa campera fina por las dudas que te protege de la lluvia. Y también llévate la radio porque nos vamos siempre contigo a todos lados.
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1: Buen día de lunes, mejor comienzo de semana para la radio y para toda la audiencia. Hoy están cumpliendo 12 años de aniversario nuestros amigos Engashi y Isa. Me gustaría que le pasen el tema Vive la Vida. Se lo dedica Zule y Amores. Los queremos mucho. Abrazo para todos los madrugadores. Cuídense, bendición.
2: Pero feliz aniversario, 12 años, cuánta historia de por medio. Abrazo para ustedes. A vos también, Zuli, te mandamos un beso muy, pero muy grande. Y se quedan atentos a la radio porque en minutos escuchan su canción.
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0: Escuchabas a Coldplay que estaba haciendo Viva la Vida, canción que Zully pedía para sus amigos que están de 12 aniversario, hermoso. Sime nos dice buen día Disney, paso a desearles un buen comienzo de semana. Aquí andamos, trabajando siempre al firme. Buenas vibras, arranquen el día con lo mejor. Les mando un beso, beso para vos también, Sime. Qué lindo ese mensaje. Hay que darle con todo a esta jornada de lunes, nos dice por acá Sofi. Abrazo grande Disney y beso para vos también. Vos también podés reportarte a través de nuestro WhatsApp. Queremos saber desde dónde estás escuchando la radio y a ver cómo va este lunes.
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0: Seguramente recién comenzándolo o tal vez estás terminando la jornada si te tocó jornada nocturna. Nos contás ahí y también podés pedir esa canción que te esté haciendo falta, que esté dando vueltas en tu cabeza, porque siempre hay una canción que puede venirnos bien. Aquí están ellos, mirá. Tu jardín con enanitos, Rose, Max Carra y Valen.
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0: Ellas son Hendrix, estaban haciendo Golden en esta mañana y pueden ser parte del despertador que vos programes, porque estamos ya recibiendo tus despertadores para mañana, martes 25 de mayo, 26 de mayo. ¿A quién vas a despertar con una canción y con un mensaje especial en el aire de tu radio? Nos vas contando en el 092-103-700 a quién tenemos que despertar, la hora para llamar, el número de teléfono y el audio donde le vas a contar por qué estás programándole ese despertador y qué canción querés que acompañe ese mensaje. Anímate, tenés tiempo hasta las 10 de la mañana para cambiar el martes para alguien que querés, tal vez sea una fecha especial o tal vez la convierta tu mensaje. Dale, ya mismo podés hacerlo.
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0: Es conveniente, viste, esta hora, porque vos decís, bueno, ahora antes de que todos se levanten, antes de que la ciudad despierte, vos aprovechás y programás tu despertador en el aire de tu radio. Puede venir acompañado ese despertador de una canción que de pronto los lleve hasta algún tiempo lejano que compartieron. ¿Qué te parece un clásico de Queen? ¿Puede ser? Sí, clásico de los 70, We Are The Champions.

Cyrus estaba haciendo Secrets en tu mañana y ya no es un secreto que ella está en el Paseo de la Fama. Este viernes pasado ella recibió su estrella en el Paseo de la Fama de Hollywood a sus 33 años y es la artista número 2845 en obtener este reconocimiento que justamente reconoce a las celebridades destacadas por contribuir en el arte, en el entretenimiento, en el cine, la televisión, la música, radio, teatro, diferentes distinciones que van llegando a tus artistas. Y bueno, el Hollywood Boulevard se llenó de una multitud de fanáticos de la actriz y cantante, además de que estuvo acompañada de sus seres más queridos. Así estuvieron con ella, disfrutando de este momento tan especial. Calvin Harris llega junto a Clementine Douglas. Blessing.

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0: besitos.
1: Estamos esperando este momento tan especial, el momento en que te contamos que está a punto de cantar Axel. Sí, como lo escuchás. Ahora escuchabas a Juanes junto a Rawayana, que estaban haciendo timelapse de Sol. Y es momento de que escuches a Axel y puedas participar para la primera fila de su tour, que es un tour muy especial para él, celebrando estos 25 años de música. ¿Cómo haces para estar ahí este próximo 10 de junio en el Auditorio Nacional del Sodre? Bueno, envías tu mensaje a nuestro WhatsApp.
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1: Ahí, en nuestro WhatsApp vas a dejar esa nota de voz contándonos desde dónde escuchás la radio, contándonos también cómo va tu mañana y qué canción no puede faltar en este recorrido de Axel por sus 25 años de música. ¿Cuál es la canción que sí o sí tiene que estar en su show? Axel en Montevideo, 10 de junio, Sodre, Radio Disney, Radio Oficial. Así que es tu momento. ¿Tenés ya el número? 092-103-700 para participar.
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1: Hola mami, bueno, quería desearte feliz cumpleaños, decirte que te quiero mucho y que estoy muy orgulloso de todo lo que sos y todo lo que representas como madre. Te amo.
2: Hola tía Daisy, te queremos mucho.
3: Que tengas un muy feliz cumpleaños.
4: Un beso grande, te quiero, feliz cumpleaños.
5: Hola, feliz cumple hermanita, sos un sol.
6: ¡Feliz cumple!
7: Feliz cumpleaños cuñada, que pase lindo.
8: Feliz cumple tía, te amo mucho.
9: Feliz cumple tía, sé la mejor, espero que la pases bien.
10: Feliz cumple hermanita, que pases un día genial, te queremos un montón. Besos.
11: Madrina, muy feliz cumpleaños, te queremos.

Escuchamos Lemonade y así arrancando una nueva hora de música y también de despertadores en tu radio. Y un día muy especial. Viste que los despertadores siempre vienen con un mensaje bonito, pero esta vez venía con varios mensajes porque toda la familia se unió para saludar a Daisy, que está cumpliendo sus 50 años. Por eso su hermana Rosana, su hijo, sus hermanas, sobrinos, todos allí unidos dedicándole este despertador lleno de cariño, de amor, para que comience el día con toda la energía. Hablamos con ella, la encontramos despertando. Recién estaba abriendo los ojos, nos decía. Quedó muy emocionada con esta sorpresa. No se lo esperaba para nada. Y le alegró el día arrancar así, de esta forma. Nos contó que por esta fecha especial va a ser una fiesta, porque son sus 50 años. Claro, tiene que haber fiesta, ¿cómo no? Y eso es algo que ella siempre quiso y al fin se dio ese gusto, nos decía. Bueno, el beso gigante para vos, Daisy, que tengas un día súper bonito, cargado de más amor, como estuviste recibiendo en este mensaje. Y bueno, después esa fiesta, a disfrutarla a full. Besote de todo el equipo de Radio Disney. Ryan Castro junto a Capo. Ellos cantan La Villa.

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0: más uno. Estaban cantando Maluma y Kany García en Tu Mañana. ¿Desde dónde estás escuchando la radio? Nos vas contando. El 092-1037-00. Desayunando en compañía de Disney, nos dice Sandra y nos manda allí la foto de su mesa de desayuno, que está muy completa, ¿eh? Qué bien arrancar el día de esa manera. Ella tiene por ahí granola, el café, el mate también está, pero seguramente más de uno comparte esta mesa. Tostadas, fiambre, fruta, hay de todo. Qué lindo. Beso grande, te seguimos acompañando como lo acompañamos a Andrés, que ya está camino al trabajo. Nos manda foto, dice, bueno, vamos a ver qué nos depara el día de hoy. Ojalá que sean muchas cosas buenas y también lo deseo para ustedes. Andrés, beso grande, que tengas un lindo día, que disfrutes de tu jornada y que algo te sorprenda. Para bien, claro.
1: Buen día Radio Disney. Bueno, aquí llegando al trabajo, iniciando la jornada, pero siempre en la buena compañía, desde que salgo desde mi casa hasta acá. Bueno, desearles un buen día. Está bastante frío, estaba como para quedarse en casa, pero hay que emprender la jornada. Un besito grande de familia de Radio Disney. Un beso grande, Letu por acá les habla.
0: Divina, Letu, y sí, dan ganas de quedarse un poco más en la cama, ¿viste? Como que dicen, no, ya vamos a salir con lo divino que está quedarse ahí calentito, pero bueno, hay que encarar la jornada, que cosas buenas vienen. Hola, Vicky.
2: Buenos días, genio. Acá escuchando la radio, siempre trabajando fuerte con ustedes. Que tenga un buen lindo comienzo y una canción movida. Gracias, Vicky.
0: Un beso grande para vos, que tengas un lindo día, Vicky, a disfrutar. Tema movido. Bueno, ¿qué te parece si dejamos que Andrea lo elija a ese tema?
3: Día Radio Disney, bueno, aquí reportándome, queriendo saludar con este lunes que no está tan frío. Creo que al mediodía va a estar ese solcito lindo. Quiero pedir un tema de Matías Valdés para arrancar el lunes con toda. Un abrazo, arriba la radio.
0: Qué lindo, beso grande para vos. Y viste cómo el frío, al fin, es mental, como dicen. El frío es mental, porque para algunos hoy no está tan frío, para otros sí. Y como decías, tal vez al mediodía tengamos algo de sol. Vamos a ver, el pronóstico no es muy alentador, pero todo puede cambiar. Y aunque sea regalarnos, estaría bueno, mediodía, algo de sol. Lo que sí sabemos es que ahora vas a cantar y bailar. Matías Valdés junto a Lucas Hugo cantan Me Encanta.

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1: Muy buen día, Radio Disney. Acá Fabiana de Nueva Helvecia, ya desde Rosario. Ya empezamos a trabajar, pero bueno, no quería pasar sin antes saludar, dar los buenos días para todos, que tengan una muy buena jornada. Hoy voy a pedir un tema. Cuando pasen a No Te Va a Gustar, por supuesto que quiero que me lo dediquen. Gracias.
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1: Muy buen día, Radio Disney. Acá Fabiana de Nueva Helvecia, ya desde Rosario. Ya empezamos a trabajar, pero bueno, no quería pasar sin antes saludar, dar los buenos días.

0: haciendo todo mal esta canción, que es parte de Florecer en el Caos, el último disco de No Te Va a Gustar, que lo trajo de vuelta tras 4 años de silencio en el estudio, que en realidad eran 4 años de mucho trabajo. Y ellos, a pesar de que hace unos meses nada más lanzaron este álbum, Florecer en el Caos ya supera a los 15 millones de reproducciones globales, consolidándose ya como uno de los trabajos más fuertes y celebrados de la etapa reciente de No Te Va a Gustar. Además, se viene un 2026, pero espectacular. Más de 60 shows confirmados en Uruguay, Paraguay, Colombia, México, Chile, Argentina, Perú, Ecuador, Bolivia, Italia, Francia, Inglaterra, Irlanda, Dinamarca, Alemania y España. No, esto se viene espectacular. Este 2026 va a ser hermoso. Ya comenzó siéndolo. Y bueno, vamos a estar contando los detalles que van surgiendo de esta gira de los chicos. Ellos son Tini junto a Ulises Bueno. Otra colaboración que también es un gran éxito, Dos Amantes.
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Estaba haciendo Te Dedico, hermosa canción que vos podés incluir en tu despertador para mañana. Están llegando tus mensajes al 092-1037-00, programando tus despertadores. Hasta las 10 de la mañana es el tiempo, no te duermas. Y ahora nos vamos al próximo despertador de esta mañana, presentado por la promo 70 años de Acodique Supergas, que regala 3 autos 0 kilómetro y cientos de premios más. 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Y ahora es momento de despertar a Belén. Este despertador lo programó María, con muchísimo cariño para su hija Belén, que estuvo cumpliendo años el sábado y se merecía extender el festejo. Viste que el cumpleaños se sigue celebrando. Ella quería que arranque el día muy, pero muy arriba, con una linda canción, con un mensaje muy especial aquí en El Despertador, con algunas voces que ya vas a escuchar ahí, Belén. Hablamos con ella, nos contó que pasó un hermoso cumpleaños junto a su mamá y sus hermanitas, que le alegraron el día. Así fue. Hoy tiene que volver a la rutina. Toca trabajar, pero siempre con la mejor energía. Desde Radio Disney te mandamos un... Alegraron el día. Así fue. Hoy tiene que volver a la rutina.

0: 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Los votos que dejas toda la semana. Al 092-1037-00 vas dejando tus votos, contándonos cuál es tu canción favorita, cuándo la dedicas en un despertador, cuándo la pedís durante la programación de la radio. Estás votando a tu artista y tu canción favorito. Ahora te vamos a mostrar una canción que subió 7 lugares esta semana y se ubicó en el puesto número 17. Estamos hablando de Bruno Mars con I Just Might.
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0: En minutos vamos a estar despertando a Natalia y el despertador de Natalia viene con una canción de un artista que te gusta mucho y que pronto llega a nuestro país.
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0: Tan biónica estaba haciendo El problema del amor. Canción que sabemos que te gusta mucho, como le gusta a Sole, que dice: me encanta este tema, abrazo Radio Disney, qué bueno despertar de esta manera. Bueno, tenemos un nuevo despertador, hablando de despertar justamente. Despertador que es para Natalia. Siempre es un lindo día para programar un despertador. Y Victoria dijo: bueno, vamos a hacer esto, vamos a dedicarle a Nati un despertador con mucho cariño para decirle todo lo que la ama y asegurarle que arranque su mañana con una canción del artista que le encanta. Hablamos con ella, nos dijo que la agarramos yendo a llevar a su hijo a la escuela, que ya estaba con Victoria escuchando Radio Disney desde temprano en el auto. Hoy toca jornada larga de trabajo, pero las dos le ponen la mejor onda. Y qué mejor que hacerlo justamente con ese artista que tanto te gusta. ¿Y sabes cuál es el artista que le encanta a Natalia? Ricardo Arjona. Como te gusta a vos también. Y él regresa a nuestro país este 27 de mayo al Estadio Centenario. Y participás cada vez que lo escuchás aquí en Radio Disney. Y justamente, mira, acá está el momento perfecto. Él va a cantar para Natalia y vos tenés la oportunidad también de participar a través del 092-1037-00. Nos contás desde dónde estás escuchando la radio y desde cuándo seguís Arjona. No olvides dejar nombre, apellido, cédula, todos tus datos. Bueno, Nati, a subir el volumen, porque acá está tu mensaje y tu canción.
1: Buenos días, amor. Pasaba para decirte que te amo con toda el alma, que me haces muy feliz y la verdad que estoy súper agradecida a la vida de que te cruzaras en mi camino y la verdad que soy súper feliz con la familia que tenemos. Decirte que te amo con toda el alma. Amo compartir mi vida contigo y con la linda familia que formamos. Te mando un besito gigante y bueno, nunca olvides que te amo con toda el alma.

0: Sí, vele, What's Called Obvio de Only Drums. Estaban haciendo la plena. Y sabes que están preparadísimas para comenzar a cantar las chicas de Chaos. ¿Viste nuestro Instagram? Que ellas te dejaron un saludo para todo su público de Uruguay. No, hermosas están, tenés que ir a verlas, arroba Radio Disney Uy. Ahí te dejamos el saludo de las chicas que pronto van a estar llegando, porque el 5 de junio se presentan en Antel Arena, somos radio oficial de su show y reservamos para vos la primera fila, ese lugar tan bonito. Porque aparte es increíble estar en la primera fila. ¿Alguna vez fuiste ya a una primera fila o sería tu primera vez? Contanos ahí cuando envíes tu audio para participar al 092-1037-00. Nos vas a contar un par de cosas. Por escrito podés poner nombre, apellido, cédula, esos datos que son importantes para cualquier concurso. En el audio nos contás desde dónde escuchás la radio, con quién irías a disfrutar del show y nos podés contar un poco más desde cuándo sos fans de Chaos o de pronto cuál es la canción que más te gusta de ellas, cuál es la coreo que más te gusta, todo eso. Vos explayate y contanos todo en nuestro WhatsApp.
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0: Ellas cantan Oof Baby.

0: Clásico de los 80s, estabas escuchando Sweet Dreams. Y es momento ahora de escuchar El Despertador de Fiorella. Ella está cumpliendo años, por eso su pareja Eduardo y su hija Isa le programaron este despertador con muchísimo cariño, mucho amor, para que arranque la mañana de una forma diferente y especial antes de su festejo el sábado, porque ese va a ser el día en que festejen este cumpleaños. El beso grande para vos, acá está tu mensaje, tu canción.
1: Hola amor, bueno, decimos despertarte de una manera diferente hoy para desearte un muy feliz cumpleaños, decirte que estamos muy orgullosos de ti y que sos el pilar de nuestras vidas y que te amamos mucho.
2: Bueno ma, te deseamos un muy feliz cumpleaños, besitos, te amamos.
3: Soy Laura Pausini, quiero desearte muy feliz cumpleaños.

0: hacemos contacto en nuestro WhatsApp 092-137-00.
1: Hola, hola, buen día, ¿cómo están? Buen lunes, una temperatura que no hace frío, no hay viento, así que bueno, esperemos que hoy salga el sol. Estos días va a estar medio nublado, eso dicen. Rumbo a la ciudad de las piedras, como todos los lunes, para pedir una canción de Romeo Santos. Bueno, chao chis, excelente jornada.
2: Excelente jornada para vos también, Marta. Te mandamos un beso grande. Qué linda esa energía. Y bueno, contarte que aquí Parque Rodó, nublado, nada de sol, pero de pronto viste que las nubes pueden abrirse. Quédate atenta a la radio porque en minutos escuchás a Romeo Santos.
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0: Santos estaba haciendo héroe favorito. Eduardo dice, muchas gracias, muy emocionada Fío con el mensaje y la canción de su cantante favorita. Qué lindo, Eduardo, beso para vos, para Fío, otro beso más. Y por acá tenemos otro mensaje, esta vez en un audio. Viste que hace un rato estuvimos despertando a Belén. Bueno, su hermana nos envía este mensaje.
1: Muchas gracias, Radio Disney. A nuestra hermana le encantó la canción. También el audio que nosotros le mandamos.
0: Qué lindo, el audio fue lo que más le gustó, sin dudas. Eso fue lo que le tocó el corazón. Beso grande para ustedes y bueno, qué lindo que se animen a programar El Despertador en Radio Disney. Y está bueno saber después el detrás de escena. ¿Qué pasa cuando ese despertador llega, cuando esa canción es escuchada? ¿Cuánta emoción hay del otro lado? Y nos vamos a un próximo despertador. En este caso vamos a despertar a Valentina, porque está de cumple celebrando su día especial. Y sus amigas Camila, Florencia, Elena, Anubis, ellas han hecho un despertador dedicándole una canción que le encanta y es una canción que viene con mucha energía y eso es lo que más le gusta a Valentina. Hablamos con ella, quedó muy contenta por la sorpresa y nos contó que hoy tiene que trabajar, pero que cierra el día con una cena con amigos y familia para festejar súper bien acompañada. ¡Qué lindo! Beso grande, Valen. Que tengas un muy feliz cumpleaños. Escuchate este audio que te va a encantar. Y después a darlo todo con la canción.
2: ¡Hola! ¡Hola!
3: Vale, feliz cumple. Esperemos hayas pasado lindo.
4: Te queremos mucho. Gracias por brindarnos tu alegría todos los días.
5: Ojalá todos tengan una Vale en sus vidas. Divertida, positiva, buena y sobre todo con un gran corazón.
6: Te queremos, Valenchu. Otra vez nosotras.
4: Ele.
6: Anu.
7: Flor.
8: Cami.
9: ¡Chao!

0: Diego Torres, Edel Muñoz, estaban haciendo Mi Norte y Mi Sur. María Noel nos manda la foto. Ella está en el auto, la radio allí sintonizada. Mucho tránsito vemos por ahí y nos dice buenos días. Beso grande para vos, María Noel, que tengas un bonito día, que llegues bien al trabajo, que la jornada de hoy sea espectacular, con alguna sorpresa, algo lindo. Hola.
1: Hola, buenos días Radio Disney, buenos días gente, ¿cómo están hoy lunes?
0: Muy bien.
1: Espero que bien, que muy bien, que tengan un excelente día y un gran comienzo de semana, ¿eh? Que sea genial y espectacular, ¿eh? Vamos con todo, y vamos con todo esta mañana, este día y esta semana. Abrazos para todos, excelente lunes y excelente semana. Chau, chau.
0: Motivador de alma, es Chris.
1: Este día y esta semana. Abrazos para todos, excelente lunes y excelente semana. Chau, chau.

0: buena jornada.
1: Mariana, te mandamos un beso grande. Gracias a vos por ese mensaje. Tu mensaje es motivante. Escuchar qué es lo que sucede del otro lado, con la música, con los mensajes de los oyentes, con la info que te traemos, con los regalos de tu radio. Nos encanta. Vamos arriba, familia Radio Disney. Excelente semana para todos. Por ahí, como siempre, con la escucha aquí, Daniel y Liliana, desde Alborada, Chuy, Brasil. Beso para ustedes. ¿Cómo está el estado del tiempo por ese lado? A ver si se animan a mandar audio y contarnos. Nosotros les contamos que en el Parque Rodó está todo nublado. Nubladísimo está. Hola.
2: Buen día, Radio Disney. Buen día, comunidad madrugadora. Quiero desearles buen comienzo de semana, el mejor. Saludarlos a todos. Desearle un bonito día y bueno, acuérdense que a mal tiempo buena cara. Adelante siempre, bien. Un gran abrazo, que tengan un bonito día, cuídense, saludos, chau chau.
1: Abrazo para vos, Julio, claro, hay que poner la buena cara, la buena onda. Y acá tenemos un saludo especial.
3: Buen día Radio Disney, este es un audio muy especial, quiero dedicárselo a mi hija Martina, que en el día de hoy está cumpliendo 10 años. Sabes que mamá te ama con todo su corazón y hoy vas a festejar en la escuela y luego con los amigos. Sos una personita que todos te quieren mucho.
4: Hija, este audio es para decirte lo mucho que te amamos, lo especial que sos para nosotros y felicitarte por tu cumpleaños. Te amamos.
5: Marti, te amo con todo mi corazón, te amo.
1: Ay, qué hermoso ese mensaje, esas palabras de amor para vos, Martina. Que tengas un día precioso, que disfrutes muchísimo, que sigas rodeada de tanto amor como lo expresaban acá, tu familia, al firme. Y ¿sabes qué? La canción que te vamos a dedicar la va a elegir Verónica.
6: Buen día Radio Disney, mi nombre es Verónica de Suárez y me gustaría escuchar algún tema de Chayenne, bien movido, pum para arriba. Desearles a la radio un buen comienzo de semana y a toda la audiencia y por supuesto agradecerles por ser la mejor compañía tempranito de siempre y bueno, con toda la actitud y toda la energía, es lunes y arrancamos la semana, vamos arriba.
1: Es lunes y Martina está de cumple, Vero. ¿Viste qué lindo? Bueno, ¿qué te parece si la ponemos a bailar? Él es Chayanne y canta Baila, Baila.
7: 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Soy Chayanne y estoy con ustedes en Radio Disney para desearte en este día tan especial feliz cumpleaños.

0: Soy Ale Sergi de Miranda. En minutos vamos a cantar para vos. No te muevas de Radio Disney.
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1: Muy buenos días, Ana. Buen día, Belén. Ojalá tengan una jornada excelente. Y un saludo, como siempre, a toda esta querida audiencia de la 103.7. Y como ya es costumbre, terminando la caminata con mi amigo de cuatro patitas. Así que hoy este caminante les va a pedir este recuerdazo de Brian Adams junto a Tina Turner. Solo es amor.

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2: Con un triplete del uruguayo Luis Suárez, Inter Miami venció 6-4 a Philadelphia Union por la 15ª fecha de la MLS 2026. A los 73 minutos, Messi fue reemplazado por Matteo Silvetti y el 10 fue directo al vestuario con dificultad para caminar. Las alarmas se dispararon ya que restan apenas 17 días para el inicio del Mundial. Franco Colapinto consiguió en el GP de Canadá su mejor posición final en la Fórmula 1 al finalizar sexto. La carrera la ganó Kimi Antonelli, su cuarta victoria de forma consecutiva de las 5 que se han disputado en 2026 y tomando una jugosa ventaja de 43 puntos sobre su compañero George Russell en el campeonato. El podio lo completaron Lewis Hamilton de Ferrari y Max Verstappen para Red Bull. 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Ganó Peñarol y manda en su grupo. El Carbonero le ganó a Defensor Sporting 2-0 en el Estadio Francini por la segunda fecha del torneo intermedio y quedó solo en la cima del Grupo A con 6 puntos. Además, igualó a Deportivo Maldonado en el segundo puesto de la tabla anual con 2 unidades.
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1: Hola, Jonah, buen día. Feliz cumpleaños. Espero que hayas pasado muy lindo. Queríamos programarte un despertador para que sepas que estamos contigo, que siempre nos acordamos de vos. Y creo que el tema elegido justamente es eso: recordar aquellos momentos que estuvimos juntos, que estuvimos los cuatro hermanos juntos. Nos reímos, nos divertimos y nada, te queremos mucho. Espero que hayas pasado lindo y que tengas un lindo día hoy.

Ya vamos a ver si estamos haciendo Pablo Vittar, despertando hoy a Jonathan, que está cumpliendo años, y por eso su hermana Valeria le programó este despertador con mucho amor para que arranque el día especial de una forma diferente. Y también recordándole de esos buenos momentos en que estuvieron disfrutando juntos. Y viste que esta es una canción que realmente te lleva a bailar, a disfrutar, a tener buena energía. Jonathan, abrazo gigante para vos, muy feliz cumple y que sigas recibiendo sorpresas como esta. Max Carra canta Un Oye.

0: Clásico de London Beat, estaba haciendo, he estado pensando en ti. Y ellos han estado pensando en este amor durante 12 años, este próximo despertador que presenta Prosegur. 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Y como te decíamos, este es un despertador súper especial porque Carlos y Zuli están cumpliendo 12 años juntos. 12 años, imagínate cuántas anécdotas hay en estos 12 años, cuántos momentos bonitos, momentos complicados, donde se estuvieron apoyando mucho y todo lo que queda por vivir para adelante. Bueno, ella le dedicó este despertador con muchísimo amor para Carlos, con un lindo mensaje que ya lo vas a escuchar para que comience su día de la mejor manera, y hablamos con él. Nos contó que se conocieron en el ómnibus, justo ese día a él se le había roto el auto. Y la vio por casualidad, viste que, ay, qué importante esto de, hay que recalcarlo, chicos. Viste cuando te pasa algo que a nadie le gusta que se le rompa el auto, pero no sabés la oportunidad que te está brindando que el auto se te rompa. Mirá lo que le pasó a Carlos, bendecido salió, 12 años junto a la mujer que ama gracias a que ese día el auto se rompió y ahí se cruzaron y se conocieron. Bueno, dice que hoy no tienen seguro qué van a hacer, pero algo va a salir porque parece que Zuli tiene mucha imaginación y algo se le va a ocurrir. Bueno, Carlos, pero pará, porque ella ya te sorprendió con el despertador. No dejemos todo en manos de Zuli. Vamos a trabajar esa imaginación. ¿Sabés lo feliz que le haría que vos también le des una sorpresa? Bueno, te dejamos el deber para que pienses ahora vos una sorpresa para ella mientras escuchás este despertador que te vas a derretir de amor.
1: Hola, mi amor, ¿cómo estás? Bueno, este es mi regalo por nuestro aniversario. Fue el sábado 23, pero yo te lo dedico hoy. Muy feliz de compartir todos estos años contigo. 12 añitos ya, hemos pasado muchas cosas lindas, buenas, otras no tanto, pero seguimos juntos y a la par. Contás conmigo siempre incondicional, te amo mucho. Vamos a seguir luchando por nuestros sueños. Felices y agradecidos por el pasado, por el presente y por ese futuro hermoso que nos espera junto, con todos esos planes que tenemos. Te mando un abrazo gigante, amor mío, te amo muchísimo. Gracias por estar en mi vida.

0: Daddy Yankee estaban haciendo esta Music Session 62/66. Y esta canción, viste, que te trae mucha energía. Y la energía también la asociamos a esos momentos de diversión y de disfrute. 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
10: Bueno, buenos días, Radio Disney, acá Ernesto les habla, terminando la jornada laboral, mando saludos a todos los que se están levantando, por suerte uno ya ha terminado la jornada, por suerte no está frío, sí está con mucha neblina, o al menos acá por Reducto hay neblina, y si se puede, quisiera escuchar algún tema de Fito Páez. Bueno,

0: Fito Páez hacía Brillante sobre el mic, canción que vos estabas pidiendo en el 092-103-700. Nos encanta poder recibir tus mensajes. Ernesto, abrazo grande para vos. Bueno, buen fin de jornada, como decía él, terminando su jornada, y saludaba a quienes lo están comenzando, que bueno, somos muchos. Y Fito Páez, sabés que lanzó su nuevo álbum Sign, un nuevo trabajo que cuenta con 10 canciones y viene acompañado de un cortometraje, y este álbum recorre todas las facetas de Fito, ¿eh? La verdad, él es multifacético, compositor, es increíble la forma en que toca el piano, bueno, ya lo sabemos. Y este nuevo trabajo da data de eso, que ya sabías de Fito Páez. A ver, te escuchamos, te leemos.
1: Buen día, Dina. Aquí estamos arrancando la semana. Ajá. Acá en Carrasco está bastante fresquito, está nublado, pero bueno, como es, a mal tiempo buena cara, y seguir para adelante. Le deseo un feliz lunes, un feliz arranque de semana, y quisiera mandar un saludo a mi hijo David, que arranca temprano también a trabajar, que tenga un buen día de trabajo hoy también.
0: Abrazo grande para vos, Carlos. Bueno, él nos manda allí su video, y viste que sí, hay que ponerle buena onda, buena energía, que la cosa se va encaminando. Sabés que acá en el Parque Rodó estamos viendo unos pequeños, no demasiado, pero algo de sol se está empezando a ver, y eso nos gusta.
2: Buenos días, gente linda de Radio Disney, buena jornada para todos y buen comienzo de semana. Los saluda Mariana.
0: Beso grande para vos, Mariana, que tengas también un lindo comienzo de semana. Nos dicen buenos días para saludar a mi hijo Jonathan, que tenga una linda jornada, y gracias por dar la oportunidad de saludar por medio de ustedes de la radio. Beso grande, Marisol de Colón. Beso para vos, que tengas un día precioso. Y bueno, para Jonathan también, abrazo y beso para él. Qué lindo que se puedan comunicar a través del aire de tu radio. ¿Vos tenés ganas de saludar a alguien?
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0: Es muy fácil, ahí está nuestro WhatsApp, nos envías una nota de voz. Y si lo que querés es programar despertador, te queda media hora. Tic-tac, tic-tac, tic-tac, se va el tiempo, no desaproveches la oportunidad de hacer que el martes sea muy diferente para esa persona que tanto querés. Regálale una canción y un mensaje en el despertador de Radio Disney al 092-1037-00. Programas tus despertadores para mañana.
4: Hola Radio Disney, soy Carolina.
5: Yo soy Pauli.
4: Y queríamos escuchar Morat. Gracias.
5: Yupi, muchas gracias.
0: Carolina, Pauli, el beso gigante para ustedes. Los chicos de Morat cantan Tu cárcel.

0: mágica en tu mañana. Y Ana nos dice, el miércoles pasado me desperté con su llamada y me hicieron un cumple sorpresa el viernes. Les comparto la foto. Acá estoy con mi mamá, ideóloga de todo. Y Ana, qué divina. Claro, estuvimos el miércoles despertándola, la llamamos, ella escuchó el mensaje, la canción. Fue todo muy emotivo, pero todavía la sorpresa seguía. El viernes llegó ese cumple sorpresa. Beso grande para vos. Y ahora, ¿no sabés? El mimo al alma que es para nosotros que vos nos cuentes qué pasó después. No, nos encanta. Es como una novela. Nosotros nos quedamos muy prendidos cuando sabemos que algo más va a suceder, que viene un festejo, que hay una sorpresa más que todavía no salió a la luz. No, nos encanta. Beso grande y gracias por compartirlo con nosotros. Divinas, hermosas las dos ahí en la foto. Súper abrazadas frente a la mesa de la torta. Divinas. 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

0: Resby estaba cantando Tu Bacín. En un rato van a estar cantando los hermanos Mau y Ricky y vamos a compartir contigo un fragmento de la entrevista que tuvimos con ellos.
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0: y estaban haciendo los chicos Mau y Ricky. Y sabés que nosotros estuvimos charlando con ellos, una extensa charla donde pasamos por varios temas. Y entre ellos les preguntamos qué diferencia hay entre el anterior álbum titulado Hotel Caracas y este nuevo álbum titulado Ricky y Mau. Y así nos respondían.
1: Fue después de Hotel Caracas, después de haber vivido todo lo hermoso que vivimos con Hotel Caracas, sí es cierto que sentimos un pelito de nervio porque no teníamos claro cómo podíamos hacer para superarlo. Y no me refiero a superarlo en cuanto a números para nada, me refiero a superar lo que nosotros sentimos a la hora de crearlo. Nosotros con Hotel Caracas vivimos cosas muy fuertes, muy hermosas, no solo porque volvimos a Venezuela, sino porque la creación del disco fue muy bello. Y aprendimos mucho haciéndolo. Entonces, cuando hicimos ese disco, cuando ya venía hora de hacer música nueva, sí es cierto que nos asustamos a decir, uff, ¿será que vamos a poder vivir algo mejor que eso? Y te confirmo que sí. Este disco parte de una necesidad de querer contar, ya veníamos de contar de dónde venimos, y este se trata de quiénes somos.
0: Nos encantó esta explicación que nos daban ellos de cuánto ha influido en este nuevo disco lo que ya habían vivido. Tenés que quedarte siempre atento a tu radio porque vamos compartiendo fragmentos de estas entrevistas que te acercan a tus artistas favoritos. Hola, hola, ¿quién está por ahí?
2: Buen día, hoy es el cumpleaños de Rocío, cualquier tema para ella, para darle un saludo grande. Los escuchamos siempre, ahora vamos en el auto escuchándolos, gracias.
0: Un beso grande para Rocío, feliz cumpleaños y le dedicamos esta canción. Rose, Max Carra y Valen, Tu Jardín con Enanitos.
3: Con este tema te voy a hacer viajar en el tiempo. Escuchá.
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0: ¿Y vos? ¿Qué estás haciendo? Contalo por WhatsApp.
1: Me llamo, soy con mi papá Mario, me está llevando a la auto. ¿Puede poner el trato de cruzando el charco? Gracias.

0: Cruzando el Charco junto a Coti, haciendo el trato. Canción que pedía Sofi hace minutos nada más. Ella, camino a la UTU. Bueno, que tengas una linda jornada de estudio hoy, que aprendas mucho y también que te diviertas. Hola, Nati, ¿cómo estás? Hola, hola. Ahí estás, ahí estás.
1: Hola, chicos, buenos días. ¿Cómo están? Buen inicio de semana. Algo gris y nuboso, pero a ponerle onda. Acá Nati desde San José, escuchándolos desde temprano. Toda esa buena energía que emiten ustedes. Y bueno, cuánto amor hay en la radio hoy. Qué lindo, qué lindo. Feliz aniversario para Zuli y Carlos. Este hermoso. Que viva el amor. Que lo disfruten. Que sea por muchos años más. Y bueno, buena semana, buenas energías para todos. Abrazo grande.
0: Qué lindo tu mensaje. Te mandamos el beso muy grande para vos, Nati. Ahí llegó para ellos también 12 años de amor, un montón. Nos encantan los despertadores de amor. Así que si vos estás ahora programando uno, mañana nos vamos a derretir con tu historia. Comenzamos un nuevo trabajo, nos cuenta Stephanie. Beso grande para vos, Estefa. Felicidades. Feliz primer día. Que sea, pero divino. Que los compañeros sean unos copados y que estén escuchando Radio Disney. Eso te deseamos para hoy. Hola, hola. Nos dicen saludos desde Salto, por acá también nublado, el sol peleando para poder salir. Quiero escucharlos todo el día, dice Silvia. Beso grande para vos y que tengas un lindo día. Te seguimos acompañando. Y acá también el sol está peleando para salir. Vale nos manda unos buenos días y nos muestra lo que fue su amanecer. Qué linda vista que tenés. Hola, buenos días Disney, ¿cómo están? Espero que se encuentren bien. Yo acá por tomar unos mates con la compañía de ustedes como siempre. Gracias por la simpatía de todos los días. Y con esta niña que se me subió arriba de mis hombros, Lunita, nos cuenta Nancy. Bueno, el beso para vos, Nancy. Mirá qué pícara Luna, es su gata, ¿no? Subida en el hombro mientras Nancy está tomando mate y su termo tiene sticker de Radio Disney. Nos encanta. Diana dice, buenos días, ¿cómo están? Los escucho desde Trinidad Flores. Acá amaneció con mucha cerrazón. Muy buena la radio. Beso para vos, Diana. Nos manda fotos, sí, igual que acá, ¿eh? Muy, muy parecido. Te mandamos el beso y te invitamos a subirte a un nuevo expreso en tu radio.
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1: Así pasaba media hora de música sin cortes. Compartíamos este expreso. Qué temazo ese Pink de Aerosmith para cerrar esta media hora de música sin cortes. ¿Cómo va? ¿Cómo arrancamos la semana? ¿Cómo les trató esa niebla, esa neblina que teníamos un poco más temprano que ya viene para quedarse, ¿no? Es el tiempo en el que tenemos esas condiciones. Pero también tenemos un cielo que amaneció con niebla, pero dio paso a un amanecer tremendo. Ahora te vamos a contar un poquito de lo que nos estaba diciendo por ahí Raquel. Por acá Cintia, saludándote. Esta Belu desde muy temprano, llamando a todos los despertadores que tuvimos en esta mañana. Tan pero tan bellos. Está Santi, por supuesto. Está Pato organizando absolutamente todo. ¿Y estás vos? ¿Estás por allí? Hola Silvia, ¿cómo andás?
2: Buen día.
1: Buen día. Linda,
2: ¿cómo están? Bueno, acá empezando mi jornada laboral, pero ya hace rato que ando en la vuelta, traje el niño al colegio, hice mandados y bueno, ahora a sentarse a trabajar. Un beso grande para todos y que tengan una muy buena jornada.
1: Buena jornada. Escuchaste, ¿no? Lo que te decíamos del amanecer es que Raquel mandó su mensaje, ¿cómo están todos? Acá les paso fotitos del amanecer de hoy desde la oficina. Amaneció con niebla, pero dio paso a un amanecer divino. Ahora nubes y sol desde Paso de los Toros nos está contando cómo está por ahí. Hola, Carlos, ¿dónde andas vos?
3: Hola, buen día,
1: Rodri. Buenas.
3: Acá le habla Carlos de Nueva Alvesia, empezando la semanita. Bueno, primero que nada, desearle muy buena jornada para todos, un buen comienzo de semana. Y me podrían pasar, sí, gracias.
1: Obviamente que puede ser una decía. Pedimos también la canción que quieras, contanos dónde estás escuchando a través de nuestro WhatsApp, el 092-1037-00.

0: Unstoppable, ahí la tenés y la estás escuchando así. La tenemos a Zulma, que está por acá, dice, trabajando y con la ropa tendida al bello sol. Nos manda fotos también, contanos vos dónde andás y quédate muy atento porque en minutos y minutos vamos a estar hablando con los chicos de la conga.
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0: Versión en vivo que grabaron de hoy allí en el estadio de Vélez. La gente de La Conga, que los vamos a tener por acá, se van a estar presentando nuevamente en Montevideo. Radio Disney es radio oficial, pero hablamos con ellos y les preguntamos cómo es esto de trabajar juntos. Son tres, cómo se organizan, y esto nos contaban.
1: Fluye. Tenemos muchos años juntos, tenemos la suerte de tener nuestro propio estudio, entonces no hay apuro, no hay una forma específica de hacerlo. Cuando uno se inspira y dice, muchachos, voy al estudio, espérenme, vamos a hacer un tema, o por ahí simplemente estamos en el estudio, como dice Diego, y arranca algo, o ya vamos con la idea desde antes, y si tenemos un cruce con algún artista o alguna versión, lo llevamos para... Pero todo va surgiendo así, tenemos nuestros tiempos, cada uno tiene también su inspiración. Hay días que yo no voy al estudio porque no me siento bien como para ir a grabar, está Diego a full. Hay veces que me quedo yo una semana y Diego no aparece, o Nelson, y así vamos mechando, mientras tanto nutriendo nuestro repertorio de nuevos temas, de nuevas canciones.
0: Así van mechando, ¿eh? Así van trabajando y así van preparando todo eso que van a traer y que van a preparar el 8 de agosto aquí en el Antel Arena. Josy dice, buen día, todos los días los escucho desde el trabajo, desde Caraguata, Tacuarembó. ¿Dónde estás vos, Eliana, también con ganas de una canción? ¿Cómo va?
2: Hola, Radio.
0: Hola.
2: Ricky Martín, vuelve la nueva versión de Tienes Tú, es el Los Ángeles Azules. Gracias.
0: Dale, y la presentamos.
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0: Vuelve, está cantando Ricky Martin con Tini con Los Ángeles Azules y estás ahí presente. Cecilia dice, no saben qué lindo que está afuera, subí la radio y salí al fondo a barrer las hojas. Y por ahí, Fla, ¿cómo andás?
1: Buenos días, Radio Disney, acá como todos los días escuchándolo para desearles un buen inicio de semana para ustedes y toda la audiencia. Y para solicitar, por favor, si nos podrían pasar el nuevo tema de Shakira del Mundial, que está buenísimo, nos encanta. Dai. Acá junto a mi madre le mandamos un abrazo grande, Flavia y Alba Sarito a la victoria.
0: Dale, quédense muy pero muy atentas porque en minutos, sí, Shakira con la del Mundial cantando para ustedes.
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0: Bueno, que comenzamos esta hora y comenzamos con Regalo y Cómo Venimos. Falta cada vez menos. Ya sabemos que esta semana vamos a estar en el Estadio Centenario disfrutando del show de Ricardo Arjona. ¿Y cómo estamos, por favor? ¿Y cómo están todos los que tienen ganas de escucharlo? Hola, hola. ¿Quién está por ahí?
1: Hola, Radio Disney. Buenos días. Bueno, yo estoy recién llegando a la OFI y me gustaría pedir una canción de Ricardo Arjona, que estamos latiendo ahí el concierto de él. Se la quiero dedicar a mi hermana Noé, que ella escucha todos los días la radio y estamos muy pendientes hoy de ganarnos las entradas para ir a ver los miércoles. Así que cualquiera bien arriba de Ricardo Arjona. Gracias.
0: Dale. Silvia también está empezando la jornada laboral hoy, ¿no? ¿Cómo anda, Sil?
2: Buen día, buen día. ¿Cómo están? Bueno, acá empezando mi jornada laboral, pero ya hace rato que ando en la vuelta, traje el niño al colegio, me hice mandados y bueno, ahora a sentarse a trabajar. Uh-huh. Un beso grande para todos y que tengan una muy buena jornada. Chau, chau.
0: Beso gigante. Hola, Joa.
3: Hola, Radio Disney, soy Joana y Silvia, que estamos trabajando acá en la verdulería Juan Lacase. Queríamos pedirte un tema de Arjona. Gracias, que tengan buen día.
0: Bueno, vos estás escuchando, ¿no? Que están pidiendo Arjona, eso quiere decir que ahora vas a tener la chance de participar por la primera fila. Te vamos dando tiempo para que vayas acercándote ahí al celu, lo tenés a mano, prepárate ahí el WhatsApp. No empieces a mandar ahora, empezás a mandar cuando empieza a cantar. Pero antes por ahí también, tenemos más mensajes, que están pidiéndolo, con ganas de escucharlo a Ricardo Arjona. Hola, Lu.
4: Buen día, Radio Disney.
0: Buen día.
4: ¿Cómo están? Bueno, por acá, Camilo el médico, y escuchándolo como todos los días. Y bueno, en esta oportunidad les quiero pedir si me pueden pasar algún tema de Arjona, ya que mi mejor amiga está cumpliendo años y es igual de fan que yo. Les mando un beso. Buena semana para todos.
0: Dale, y Ricardo Arjona empieza a cantar, vos empezás a mandar tu audio y participás para ser invitado de Radio Disney, Radio Oficial, para verlo desde la primera fila. El problema...
5: El problema.

0: Bizarrap J Balvin, los estás escuchando con la sesión 62 de 66. Cecilia dice, ¿no saben qué lindo que está afuera? Ana también, con Noah, bailando como todas las mañanas que eran de Noah. Alex, ¿cómo andas vos?
1: Buen día, Radio Buen día. Disney, ¿cómo están? Buenos días, comunidad. Alexis de Ciudad Vieja, yendo un lunes más a San José. Tenemos un día bastante lindo, pero muchos tramos de la Ruta 1 con una niebla tremenda, así que los que viajan tienen que tener cuidado. Espero que tengamos un día un tanto soleado, que tengan un buen comienzo de semana a todos. Se les quiere, la verdad que pasamos un fin de semana precioso con los amigos, festejando algunos cumpleaños.
0: Qué bueno.
1: Con la banda que siempre está. Bendiciones para todos.
0: Qué grande, bueno, tener buena jornada y buena semana. Hola, ¿quién está? Marianela, ¿cómo va?
2: ¿Cómo están? Esperemos que estén pasando hermoso. Es un día gris, pero muy lindo, con mucha energía. Un beso grande, que tengan una linda jornada. Y un beso de corazón para ustedes.
0: Beso gigante. Vos también contanos dónde estás prendido, dónde estás ahí escuchando mientras llega Capo. Ojalá.

0: Por allí está José dejando un saludo para Helen para que vaya contenta a la escuela. Le mandamos ese saludo y vos quédate por ahí que tenemos más sorpresas.
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0: ¿Y vos? ¿Qué estás haciendo?
1: Buenas, Radio Disney. ¿Cómo están? Hermoso lunes. Espero que arranquen un excelente día hoy. Bueno, acá estamos escuchándolo mientras cocinamos unas ricas albóndigas antes de irnos a trabajar. Ya dejando la cena armada, vamos a decir así. Llegamos a trabajar, después cenamos y al sobre. Bueno, les mando un beso grande. Que tengan un hermoso día.

0: es romántica, María Becerra, con Jay Wheeler. La estás escuchando, una María Becerra que, ¿qué hace con Trueno? ¿Qué se viene por ahí? ¿Se viene algo? Ay, ay, ay. Se mostraron, ¿eh? Se mostraron juntos en las redes, bailando un poco. Bueno, sorprendiendo. Sorprendiendo realmente. Hola, Fer, ¿cómo andas vos?
1: Hola, Radio Disney, ¿cómo andan? Bueno, acá habla Fernanda. Qué precioso día que está haciendo, un poquito de humedad, pero la verdad que está divino el día, increíble. Bueno, yo acá cuidando a mis nietos hoy, gracias.
0: Dale, qué bueno que nos cuentes desde dónde estás prendido. ¿Cómo está la gente de Dolores?
1: Hermosa música, otra vez me comunico, Cristina, desde acá, desde Dolores, departamento de Soriano. Fin de semana también escuchamos, un lindo fin de semana, por acá también gris, en Soriano, pero muy agradable, así que buena jornada para todos. Gracias, muy buena música.
0: Dale, mandamos saludos para toda la gente ahí de Dolores, a la familia de Santi. Este fin de no fuiste, Santi, ¿no? Este no. Ah, pues va uno, otro sí, otro no. Pasa un montón de gente que están acá en la vuelta. Y bueno, no todos los fines de semana, pero estamos todos conectados con la música, con las canciones, con esas que tenés ganas de escuchar, ¿no? Hola, Vicky.
2: Buen lunes.
0: ¿Cómo va?
2: Un saludo para todos, Vicky, por acá. Bueno, hoy quisiera pedir El Talismán, el recuerdo aquel de Rosana. Bueno, un besito grande para todos. Linda jornada, lindo lunes.
0: Un beso gigante, ahí vamos con ella. Es de Islas Canarias, Rosana. Y nos trae este que es uno de sus grandes clásicos. Andaba en la vuelta también hace muy poco tiempo, preparando nueva música, nos cuenta.

0: enamorados de él, de Harry Styles, que anda repartiendo flores en el show. No, qué maravilla, pero un lado súper, pero súper tierno, una belleza. Esto y mucho más lo encontrás en nuestras redes. Si no nos seguís, bueno, te vas a perder tantas, pero tantas cosas. Ahí lo tenemos con este American Girls. Y estaban comentando, ¿no? Qué ganas de que venga. ¿Por qué no para acá? ¿Por qué anda en la vuelta y por qué no viene para acá? Sí, se lo esperas, pero bueno, en fin. Louis vino en otras oportunidades, él no, pero esta vez, viste, Louis también anunció gira y no viene para acá, para Uruguay, hace Buenos Aires, y acá, ¿cómo están? No sabes, a través de nuestras redes, por ejemplo, a través del WhatsApp, a través de Instagram, la cantidad de mensajes que nos están llegando de fans que están pidiendo, che, extiendan la gira, que vengan para acá, los queremos, hagan lo posible. Y nosotros compartimos las canciones, el deseo está, y si vienen es maravilloso. Hola Mati, ¿cómo andás?
1: Buen día Radio Disney, te mando un saludo ahí a toda la gente, siempre escuchando Radio Disney tempranito, muchas gracias.
0: Abrazo gigante, hola Moni.
2: Hola, buen día Radio Disney para toda la audiencia. Bueno, por aquí Mónica, haciendo las tareas de la casa, aunque esté medio feo, pero bueno, hay que ponerle mucha energía. Quería mandar un beso a mi hermana Patricia. Bueno, besos.
0: Besos gigantes. Johnny, ¿a quién escuchamos?
3: Muy buenos días, Radio Disney. ¿Cómo estamos acá llegando al trabajo? Donde siempre los escuchamos todos los días para arrancar esta semana. Te iba a pedir de favor Ed Sheeran. Muchísimas gracias.

0: Jessy Joy con este Dueles. 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

Hablando del sueño de volver, claro, esta canción forma parte del regreso, quinto álbum de estudio, el de Tambiónica, el que vienen a presentar y que los vamos a tener por acá por Montevideo en septiembre 18, 19 y 20. Impresionante, ¿eh? Ya tienen dos de estas funciones agotadas. Y por acá estábamos con esta canción que habla de esa vulnerabilidad, de la nostalgia, de la emoción, ¿no? Obviamente, hay mucho de esa esencia, de esa sensibilidad poética que es tan característica de Tambiónica. A ver, tenemos invitaciones para vos, porque falta nada para el show de Natalia Lafourcade. De hecho, mañana se va a estar presentando en el Auditorio Nacional del Sodre. Y de hecho, ahora vas a tener una chance de participar. Y atención, porque hoy mismo podés estar enterándote que sos nuestro invitado. Natalia Lafourcade llega con Cancionera Tour en Radio Disney. Queremos invitarte para que vos puedas estar ahí mañana en el Auditorio del Sodre. Y cada vez que la escuchás cantar, y eso es ahora mismo, mandás tu mensaje a nuestro WhatsApp 092-1037-00. Dejas tus datos, nombre, cédula, localidad y nos contás por qué te gustaría ir a su show.

Y estamos comenzando esta nueva hora, hora en la que estamos ya buscando el triple de canciones, esas tres que vos tenés ganas de escuchar. Hoy, a ver, ¿cómo arrancamos hoy la semana? ¿Qué tres temas se te ocurren? ¿Qué tres temas tenés ganas de escuchar? Tres temas así, variables como el día de hoy. Viste que tuvimos neblina, después tuvimos sol. Ahora volvieron las nubes, pero qué cosa. Así, viste, tres estados diferentes. Pueden ser, ¿no? Tres canciones que acompañen tres momentos de tu día. Tres canciones que reflejen tres estados de ánimo. Tres temas que vos elijas y que pedís ahora a través de nuestro WhatsApp. 092-1037-00. Estamos buscando ese triple de canciones. Lo vamos a estar escuchando a eso de las 12:30. Así que tenés un ratito, sobre todo si son varios de pronto ahí en el trabajo. Si quieren poner de acuerdo, elegir una canción para cada uno. Bueno, este es el momento.

Es el momento de que pienses en tres canciones que tengas ganas de escuchar y compartir. Las propones a nuestro WhatsApp 092-137-00 y quizás por un rato te transformes en el DJ de tu radio. Ya llega el triple de canciones a Radio Disney y puede ser el que vos elegiste.

0: Ella estuvo disfrutando de un poco de la principal liga del básquet mundial. Estuvo por ahí junto a, claro, a su marido, su padre. En realidad prometido, ¿no? Dicen algunos que ya hubo boda, otros dicen no, que está el plan y que va a ser en este año. Comprometidos están con Travis Clancy y ahí estuvieron. Lindo y tierno momento cuando van caminando. Claro, ella es una celebridad, pero él también lo es, sobre todo en el mundo del deporte allí en Norteamérica. Y él lo vieron pasar y ella vio un pequeño fan de Travis y le lo paró y le dijo, saludalo acá al niño que está esperando tu saludo. Un gran pero grande gesto el que tuvo Taylor por ahí en ese momento. Bueno, a ver, nosotros estamos esperando esos mensajes que vos vas a mandar, esas canciones que vas a pedir para ese triple que vamos a compartir. Hola, Carlos, ¿compartimos unos mates?
1: Hola, hola, Radio Vina, ¿y qué tal? ¿Cómo está? Yo acá tomando mate, disfrutando de mi día libre, acá en el cerro, un día espectacular porque está el solcito. Como digo yo, Radio Disney, siempre un paso adelante.
0: ¿Sigue el sol todavía? Por acá se está nublando, ¿eh? Por acá se está nublando. ¿Quién más está? Hola, Mariel, ¿cómo venimos?
2: Radio Disney, me llamo Mariel y quería pedir un tema de Manero, cualquier tema.
0: Dale, como ella pidió una de Manero, vos pedís tres canciones. No, no pueden ser las tres del mismo intérprete. Tres distintos, tres que tenés ganas de escuchar. ¿A quiénes?

0: Faltan unos minutos para que podamos compartir el triple de canciones, así que anímate a programarlo. Pero faltan solo 6 días para el esperado regreso de Calamaro a Uruguay. 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
25: Bueno, por aquí Mónica, bueno, recién comenzando la jornada y bueno, les deseo un excelente lunes y bueno, me encantaría escuchar una canción de Alba, cualquiera, porque me gustan todas y dedicar.

0: Estuvieron ellos, sí, en la presentación en el Estadio River, en el show que estuvieron realizando los hermanos Sardelli. Ahí los escuchabas, a Airbag cantando para vos en Radio Disney. Ellos que se vienen y que los vamos a tener por acá también, ¿eh? Harán ese pasaje ahí en un momento. Guido pasaba entre la gente tocando la guitarra, decían como unos pasillos que abrieron. Los abrirán también cuando vengan a la Antel Arena el 27 y 28 de junio. Bueno, por acá los vamos a tener. ¿A quién tenemos ahí ya listas con ganas de escuchar una canción o dedicar una canción mientras estamos buscando el triple? Milton, ¿para quién? Contanos.
1: Serena, bueno, que tengas un feliz cumpleaños. Te dedico una canción de Tini, Buenos Aires, para vos.
2: Feliz día.
0: Que los cumplas muy, pero muy feliz, Serena.

0: y Sabrina Carpenter, allí las tenemos con este Bring Your Love. Y Ale y Gabriel son de Fray Ventos, están saludando, regresando de Artigas, festejando nuestro aniversario número 25 de casados, lo que nos están contando. Tiempo de descubrir el triple de canciones, pero antes, ¿quién está por ahí? Hola, Clau.
1: Hola, Marlene. ¿Cómo estás? Claudia, acá por entrar a trabajar. Así que el último mensajito matarte que puedo mandar. Que tengan una buena jornada. Beso grande.
0: Dale, pero a ver si te gusta este triplet de canciones. Es Gabriela quien nos propone. Hola.
2: Hola, Radio Disney. Muy buenos días. ¿Cómo están todos? Quería pedir las tres canciones, que sería Resistiré, Despacito y Bailando. Bueno, que tengan una buena jornada y vamos con todo con el invierno. A sacarse el frío.
0: Vamos con todo, vamos a resistir este invierno y vamos a recibir todas esas reacciones al triple de canciones de hoy.

0: con este triple de canciones. Allí teníamos ese Resistiré, lo teníamos el Despacito, el Fonsi, tenemos a Enrique Iglesias bailando con Gente de Zona. Divino, triple, amo, dice Moni desde Solimar. Deja aplausos para este triple de canciones y un los quiero. Gaby también, muy bueno el triple. Damián dice excelente ese triple. Laura deja su reacción, me encantó el triple. Todas las canciones muy lindas. Andrea, triple ideal para entrar en calor. Y más aplausos se está dejando. Como Lucy, que se prende a aplaudir también. Dice, me canté todo bailando. Felicitaciones a la que lo programó. Gabriela es quien pidió estas tres canciones para este lunes, para este comienzo de semana. El primer triple de esta semana. Anda pensando cuáles vas a pedir vos, porque el próximo puede ser el que vos elijas.
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0: Junto a Yamana, que fueron los que hicieron esta canción, está Matías Valdés haciendo esta versión de Ven a Bailar. Un Matías Valdés que ya está confirmado como uno de los invitados que va a tener Axel en el show que nos va a dar el 10 de junio en el Sodre. Y vos podés estar ahí, claro, porque cada vez que vos lo escuchás cantar a Axel en la radio, tenés la chance de participar para ser invitado, para verlo en la primera fila. ¿Y cuándo va a cantar? Ahora, porque Cari dejó su mensaje. ¿Hola?
1: Hola, Radio Disney. ¿Cómo están? Hola a todos. Acá Karina de Ciudad de la Costa. Es lunes, un nuevo comienzo. Les deseo a todos una linda semana. Y quiero escuchar el tema de Axel. Gracias. Besos.
0: Empieza a cantar Axel y mientras lo hace vos empezás a mandar tu audio al 092-1037-00. No olvides dejar tus datos. ¿Qué canción no puede faltar en su show? Contanos y podés ser nuestro invitado. So

0: Bueno, comenzamos una nueva hora y qué lindo poder comenzar esta hora regalando. Viene bien, ¿no? Viene bien como para empezar así. Porque queremos contarte quién será invitado de Radio Disney para estar en el show mañana, ahí en el Sodre, de Natalia Lafourcade. Se va a estar presentando y por allí alguien participaba con este mensaje. Hola.
1: Hola Radio Disney, buenos días, por acá Beatriz. Soy una gran fan de la radio, los escucho siempre, siempre que me subo y enciendo el auto, son ustedes los que me acompañan a todo lado. Quiero participar con todos los poderes para las entradas para Natalia Lafourcade, porque me encanta, es una mujer que es multifacética, desde joven la sigo, me encanta su música y sobre todo porque mi mejor amigo Saúl es muy fanático de ella. Me encantaría ganarme las entradas para ver si puedo de alguna manera compensar todo lo que ha hecho mi amigo por mí, porque se lo merece. Y bueno, nada, Radio Disney, muchas gracias por siempre ser dadivosos con nosotros y por también siempre pensar en la audiencia y regalarnos este tipo de experiencias.
0: Lindo mensaje. Bea, Saúl, se van a ver a Natalia Lafourcade, invitados por Radio Disney. Y a quedarse muy atento, si podés seguir participando, porque en algún momento podés también tener la sorpresa de convertirte en invitado de tu radio para disfrutar de este show. Es mañana en el auditorio del Sodre.

0: Es Ángela Torres, es tu favorita, ahí la estás escuchando. 10 minutos están pasando de la 1 de la tarde. Hay mensajes que están llegando a través de nuestro WhatsApp. Nos estás contando dónde estás y cómo está este cielo, que por acá viene bastante cambiante, ¿eh? Porque tuvimos neblina, tuvimos sol, se nubló y ahora volvió a salir el sol.
1: 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Esto dice así.

0: Quédate por allí, atento, que se vienen los deportes en minutos nada más.
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0: Es Diego Torres, con Mi Norte y Missouri estamos acompañándote a vos, estés donde estés, en el lugar donde estés. Viste que si te descargas en la aplicación podés escucharnos en cualquier parte, no solamente a través de radiodisney.com.uy podés escucharnos sintonizando 103.7 o eso es lo práctico. Te descargas la app y vamos con vos a donde vayas. Podés contarnos desde dónde estás escuchando, desde dónde vas a participar para ser nuestro invitado. Viste que falta menos, el 5 de junio llegan las caquequeos. Las vamos a tener, somos Radio Oficial. Y vos podés estar en el Antel Arena en la primera fila. ¿Querés estar ahí? Entonces dale, agarrá el celu y este es el momento de participar. Mientras mandás el audio al 092-1037-00, pones toda tu energía mientras ellas están cantando en la radio. Cuando dejan de cantar, te vas a nuestras redes. Arroba Radio Disney Uy, te vas a encontrar con un posteo en Instagram y participa, porque ahí también tenés la chance, no solamente de verlas, sino de conocerlas en un meet and greet.
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0: Qué lindo cuando damos buenas noticias. Hace unos minutos te contábamos que Beatriz era nuestra invitada para estar en el show de Natalia Lafourcade y reaccionó mandando este mensaje.
1: ¡Ay, Radio Disney! ¡Gracias! Estoy re contenta. Nunca me gané nada en la vida. Justo me estoy subiendo al auto y escucho el mensaje y no lo puedo creer. Gracias, de verdad. Estoy re contenta. Muchas gracias. Bueno, mi amigo Saúl se va a súper emocionar. Muchas gracias, Radio Disney. Besitos, abrazos, gracias.
0: ¡Qué grande! ¡Qué grande! Bueno, ahora, ¿sabes qué? En Radio Disney es tiempo de deportes. Por eso ya le damos la bienvenida a Diego Muñoz. Hola, Diego, ¿cómo va?
2: Cintia, buen lunes, ¿cómo están?
0: Bueno, se viene el Mundial, falta menos.
2: Falta cada vez menos. El Mundial ya empieza a asomar. La verdad que las selecciones dan sus 26, casi todas. Lo hizo España hoy. Nosotros en Uruguay seguimos sin saberla. Estamos a tientas averiguando cuando llega un jugador, si viene a incorporarse a la selección o viene de vacaciones. Y bueno, en eso estamos, teniendo algunos datos respecto de quienes ya tienen lugar asegurado. Lo más importante, se me ocurre a esta altura de la preparación, es que todos lleguen bien, que los que se incorporan, sepamos o no sus nombres, estén físicamente aptos para empezar un entrenamiento, una puesta a punto que derive en el día en el que Uruguay salga a la cancha, 15 de junio, ahí se sabrá todo, ahí se disiparán las dudas, ahí el equipo tendrá que responder en el Hard Rock Stadium, primer partido contra Arabia Saudita.
0: Sabemos que algunos ya están.
2: Sí, van llegando algunos futbolistas, van al complejo, se les saca la foto, ahí va a través de la comunicación de la AUF en redes sociales, uno se entera de que llega. Hay algunos detalles que son insólitos, pero bueno, son los detalles con los que hay que tratar de averiguar si los jugadores vienen a la selección o no, tratar de saber si esos jugadores llegan a Montevideo con pasajes que ellos mismos se pagaron o que se los envió la asociación. Si se los envió la AUF, entonces están dentro de la nómina. La verdad es que esto es un inconveniente, pero sobre todo le da un oscurantismo innecesario a la lista, ¿no? Pero, en definitiva, son las reglas de juego, hay que convivir con ellas, Bielsa es así, y lo importante será cuando salgan a la cancha. Ayer llegaron Araujo, Ronald Araujo y Darwin Núñez, dos jugadores muy importantes. Muy importantes. El caso de Darwin Núñez es fundamental. Es verdad que Viñas ha sido un jugador que a Bielsa le ha encantado siempre, que ha tenido un muy buen semestre en el Oviedo, que se fue a la segunda del fútbol español, pero él jugó con mucha frecuencia, continuidad, anotó. De todas maneras, me parece que si uno lo compara a Darwin con Viñas, hay a favor de Núñez una diferencia en capacidad. Y me parece que la gran tarea en estos días de Bielsa es tratar de que Darwin recupere desde varios puntos de su juego una versión más parecida a la ideal. Es evidente que la falta de fútbol no la va a poder compensar porque hace 3 meses que no juega un partido entero, porque el momento en el que tuvo Bielsa a Darwin a disposición no lo utilizó como titular. Y ese también puede ser un indicio respecto de que esté pensando en Viñas como titular contra Arabia y no en Núñez. Pero habrá que esperar cómo se da la evolución en estos días de entrenamiento para ver si Darwin puede llegar a ser el jugador que todos esperamos que sea, un jugador muy importante para que Uruguay tenga su versión más cercana a la que pudo dar en algún momento de la eliminatoria.
0: Mientras tanto, por acá se está jugando el intermedio.
2: Hubo fútbol por el intermedio, ganaron Peñarol y Nacional, ambos son líderes en sus series. Ganó Nacional sobre Albion 1-0 con gol de Maxi Gómez y ganó Peñarol 2-0 ante Defensor Sporting, un gol de Arezzo de penal y otro en el cierre del partido de Diego Laxalt. Partidos bastante chatos, pobres. El intermedio en sí es un torneo que desafía al hincha, pone a prueba su fidelidad de una manera importante. Y bueno, ayer ganó Peñarol, el sábado ganó Nacional, empató Racing, empató Deportivo Maldonado. Ahí los principales resultados de una jornada que terminará con el partido de Juventud y Danubio, que fue postergado porque el equipo de Las Piedras tiene que jugar por Sudamericana.
0: En Argentina se definió en Córdoba, hay campeón.
2: En Argentina fue campeón Belgrano de Córdoba, un partido increíble ante River. El arquero Thiago Cardozo como gran figura de Belgrano, que ganó por primera vez un título en primera división en el fútbol argentino. Es increíble el desenlace, porque River está ganando 2-1, minuto 38, hay un penal, el árbitro lo mira por VAR, lo sanciona correctamente, empata Belgrano, y un par de minutos después, el mismo jugador que había anotado el 2-2, anota el 3-2, termina siendo el héroe, Ubita Martínez es su nombre, y ha quedado en la mejor historia de Belgrano de Córdoba, que le ganó al River de Coudet para gritar campeón en el fútbol argentino.
0: Sigamos viajando, vamos un poco a la NBA.
2: En la NBA hay una tremenda final de conferencia oeste que está 2-2. Ayer ganó San Antonio Spurs ante Oklahoma Thunder. Y esto ahora se va a Oklahoma en el quinto juego. Hay una paridad increíble con figuras extraordinarias, particularmente Wembanyama en San Antonio, que está haciendo una serie fenomenal. Y en el otro extremo, la otra conferencia, está muy encaminada para los Knicks, que van a ganar una conferencia este después de muchísimo tiempo y van a definir la NBA. Están 3-0 ante Cleveland. Va a ganar, le alcanza con ganar uno más para ya ser el campeón de esa conferencia y esperar rival en la definición del torneo.
0: Buenísimo, Diego. La seguimos, gracias.
2: La seguimos, claro que sí. Saludos para todos.

0: Mientras estamos escuchando a Olivia Rodrigo, por allí te invitamos a que vos también pidas esa canción que tenés ganas de escuchar. Claro, y de paso votes para el ranking. Ya te contamos más de eso.
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0: decirle, perdona, Luis Fonsi a Fede, porque esta semana cayeron 8 lugares en el ranking Radio Disney con Cambiaré. Están en el puesto número 33. Este ranking que armás vos con tus votos, cada vez que pedís una canción, la votás para el ranking Radio Disney. Escuchamos el listado completo de las 45 canciones todos los sábados a partir de las 2 de la tarde. Anda pensando qué canción tenés ganas de escuchar, qué canción vas a pedir, qué canción vas a votar para el ranking. Hola Jenny, ¿cómo andás?
1: Hola Radio Disney, mi nombre es Janina y los escucho desde Montevideo. Son una compañía diaria, la radio está buenísima. Muchas gracias.
0: A vos por ponerte en contacto, por animarte a mandar ese mensaje. Elisa también está en el centro, por acá salió el sol por suerte. Por acá también, se fueron bastantes nubes que teníamos en el cielo. Precioso día, preciosa música, como siempre escuchando los saludos. Están Nora y Silvia diciendo presente. Dayana también, que tengan una hermosa tarde. Acá desde Juan Lacase, con ustedes siempre fieles. Y nos regala un corazón en ese mensaje. Qué bueno, saber que te estamos acompañando en el lugar donde vos estás. Nos ponemos, qué lindo decirte, ven conmigo. Te lo decimos con ellos. Con Daddy Yankee y Prince Royce.

0: Dale, muévelo, dale, dale. Vamos a ponerle buena onda a este lunes. Vamos a comenzar la última semana de mayo, pero con todo, ¿eh? Con toda la buena onda, con todo el ritmo, con todas las canciones, con también y Carratones Paranoicos, con ¿quién más? Con Alex Warren, con Marama, con La Conga, con todos los que van a estar ya listos para cantarte en esta media hora de música sin cortes que ya comienza.
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2: La música te llega y nos bajamos del Expreso 103 junto a Ed Sheeran. Y este recuerdo de 2017, Shape of You. Buena tarde para todos, ¿cómo están? Cristian por acá, los saludo con este gran equipo, como siempre, ya listo, pronto, preparado para acompañarte en las primeras horas de la tarde. 18 grados 7 de temperatura, cada tanto sale el sol, cada tanto se esconde. Está raro, pero está lindo, al sol se siente. ¿Vos cómo estás? ¿Cómo lo venís pasando? 092-1037-00, nuestro WhatsApp que ya queda súper habilitado. En un rato vamos a tener invitaciones, vamos a activar concurso porque hoy te asegurás un lugar en el show de Natalia Lafourcade, que se presenta este 26 de mayo en el Auditorio Nacional del Sodre. Después seguimos participando por la primera fila de Ricardo Arjona. Tenemos nuevo número 1 en el ranking y vamos a hacer un repaso de top 10 más adelante, el triple y mucho, mucho para compartir, así que vos te quedás prendido a 103.7.
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2: Que levanten la voz los que están listos para ver un show de Romeo Santos y Prince Royce en Uruguay. ¿Bailamos? Dardos, buena tarde para todos.

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0: 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Te vamos a invitar, obviamente, anda pensando quién llevas a disfrutar del show de Cazú. 10 minutos nos separan de las 15. Saben que hoy, checando la efeméride del día, y está buenísimo recordar que hoy, 25 de mayo, se celebra el Día Mundial del Fútbol. Así como escuchan, la Asamblea General de las Naciones Unidas han proclamado el Día Mundial del Fútbol a celebrarse el 25 de cada año. Podríamos tirar, si están al 092-103-700, cuáles son sus equipos favoritos. Obviamente uno piensa en la selección y nada más que en la selección. Eso es un hecho. Ahora, ¿qué selección ves como favorita para vos en este Mundial? ¿Cuál es el equipo que te gusta? También tenemos que hablar sobre los futbolistas que hay, los nuevos futbolistas, los jóvenes, las jóvenes estrellas, que se siguen de cerca también. Ya se ve desde el álbum de figuritas que todos los chicos quieren tener a Yamal, quieren tener a, bueno, diferentes. Vos contanos cómo venís en esta previa de la Copa del Mundo que inicia el 11 de junio. Y ahí vamos a estar alentando todos a la selección. Pero, ¿tenés algún equipo favorito? Lo podés contar al 092-1037-00. Mientras tanto, más canciones. Manuel Turizo y Capo llegan con ¿Qué pecado?
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0: Manuel Turizo más capo con Qué Pecado. Andá pensando en tus canciones favoritas y las programás en nuestro WhatsApp. Buenas, buenas.
1: Hola, radio.
0: ¿Cómo va?
1: Estoy por comer con mi madre una ensaladita. Quiero pedir cualquier tema de Lucra. Gracias.
0: Te mandamos un beso grande, Teo. Quédate por ahí que enseguida Lucra va a estar cantando en 103.7.
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0: Estamos abriendo esta nueva hora junto a Max Carra y este UAE, nueva hora que inicia y que ya empezamos también regalándote, porque tenemos una invitación especial. Se viene el show de Natalia Lafourcade, que llega a nuestro país con Cancionera Tour. Queremos invitarte, queremos que vayas a este show. Seguramente sabes con quién puedes ir, a quién le gusta muchísimo Natalia, a vos y a alguien más, a tu acompañante, porque tiene un gran repertorio de canciones. Vas a pasar por diferentes momentos. Participás cada vez que la escuchás cantar al 092-103-700 con nombre, cédula, localidad. Pero estos son invitaciones express. ¿Qué quiere decir? Que largamos el concurso ahora y en un rato ya nos enteramos quién se lleva las invitaciones.
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0: La oportunidad de estar ahí te llega. Por lo tanto, es ahora el momento. Nota de voz, ponele toda la onda, todas las ganas. Es lunes, estamos arrancando una nueva semana. Y qué mejor que hacerlo invitándote al show de Natalia Lafourcade este 26 de mayo en el Auditorio Nacional del Sodre. Hasta la raíz.

0: Es el puesto número 5 del ranking, sube 3 lugares esta semana. Gracias a tus votos, te lo decíamos más temprano, tenemos nuevo número 1 esta semana. Lo vamos a estar conociendo porque vamos a hacer un repaso del top 10. Lo que tenés que saber es que esta canción sube 3 lugares y es el puesto 5.
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0: Un recuerdo ahora de Miranda, llegan al aire de 103.7 con Mentía.

0: ¿A quién saludamos en minutos? ¿Quién se reporta? 092-1037-00. Recibimos a Hantix y queremos saber cómo venís pasando esta tarde. Hoy, lunes 25 de mayo, Día Mundial del Fútbol.
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Escuchamos a BL con No Tiene Sentido. Recordá que estamos jugando por invitaciones para el show de Natalia Lafourcade, que va a ser este 26 de mayo en el Auditorio Nacional del Sodre. Ya en un rato nos vamos a estar enterando quién se lleva las invitaciones. Nota de voz al 092-137-00 para participar. Dejás nombre completo y cédula. Saludamos a Heidi por ahí, se reportándome acá con mi mamá haciendo las uñas para ir al show de Arjona. Se viene, es esta semana, 27 de mayo, Estadio Centenario. Se viene el concierto de Ricardo Arjona. Obviamente estamos en las últimas horas de la primera fila. Ya vamos a estar conociendo a nuestra invitada, a nuestro invitado. Sime, que se va por Portugal haciendo el tradicional grito de Cristiano Ronaldo. ¿Vos cómo venís? ¿Cómo te venís preparando para este Mundial? 092-137-00 y en un rato ya nos enteramos quién se lleva las invitaciones para Natalia Lafourcade. Vos y un acompañante van al show. No sé si todavía estás pensando.

Escuchamos a La Tecla M con Soy Favela en Radio Disney 103.7. Ya en un rato nos vamos a estar enterando quién se lleva las invitaciones. Si estuviste participando por Natalia Lafourcade, quédate muy atento. Pero ahora vamos a activar la primera fila. Primero una faceta deportiva y académica en su juventud. Después incursionó en la música, se formalizó por el 85. Ricardo Arjona es este 27 de mayo y se activa la primera fila a partir de ahora. Nota de voz al 092-1037-00. Muchas canciones. Hay nuevas localidades habilitadas. Vos vas a estar bien cerca, ahí en primera fila, para escuchar todos los éxitos como este. En vivo, mujeres, a participar.

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0: minutos, ya se viene el triple de canciones también a la tarde de Radio Disney. Hermosa tarde, hermoso comienzo de semana. Tenemos que conocer ahora a nuestra invitada para el show de Natalia Lafourcade. Le podemos dar un fuerte aplauso, porque no solo es fanática, sino que además canta, y canta muy bien, porque se prepara. Se ha preparado y está preparada para ir a disfrutar. Yanina.
1: Hola, Cristian. ¿Cómo estás? Bueno, acá escuchándote desde el cordón, desde el trabajo. La compañía de siempre. Quería ver si me participar para las entradas de Natalia Lafourcade, que la amo.
0: Qué lindo.
1: Yo canto en un coro y cantamos una canción de ella que se llama María la Curandera, que es divina, divina, divina. Y la verdad, me encantaría ir a verla. Bueno, gracias.
0: Felicitaciones para vos. Sabés que nos dejó la foto y las vemos allí. Hermosa imagen. ¿Nos podés contar, Jana, un poco más sobre el nombre del coro para saludar a todo el equipo, que son un montón? Honestamente, miramos por arriba la foto, son un montonazo. Y Natalia Lafourcade, que de chica no solo participaba en coros escolares, sino que, bueno, su formación musical estuvo fuertemente ligada al canto desde muy chiquita. Así que, bueno, ahí tienen en común algo con el artista. Vos vas a disfrutar de este show con un acompañante. Después nos contarás quién va con vos a disfrutar de este concierto. Felicidades y a quedarse muy atentos a la radio, porque siempre hay sorpresas.

0: Poco en la Villa, abren esta nueva hora, son el puesto número 9 del ranking Radio Disney Ranking que se actualizó el fin de semana. La lista está lista, vos ya empezás a votar durante toda esta nueva semana, programando las canciones en el 092-1037-00. De ese modo los artistas reciben votos. Pero ahora es el momento de buscar triple de canciones.
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0: Vamos por esas tres canciones. Arranque de semana, estás para un triple bien arriba, con mucha energía, estás para algo más melódico, más tranqui, algo de clásicos o nuevas canciones. El triple lo armás como vos quieras. Lo que vamos a escuchar ahora es una canción muy reciente. Es una canción que tiene que ver directamente con el Mundial de Fútbol 2026. Y ella ya podríamos nombrarla o mencionarla como la experta en canciones de Mundial, porque ha tenido en 4 instancias directamente asociadas sus canciones al Mundial. Hit Don't Lie, versión para Alemania 2006. El Waka Waka de Sudáfrica 2010. El La La La de Brasil 2014. Y este Die Die Mundial de Fútbol 2026 que está a punto de lanzarse y que ya vamos disfrutando de esta canción.

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0: La música de Maluma junto a Kany García. Ellos dicen que uno más uno son dos. Y es real. Saludamos amigos que están conectados a la radio. Yane, por ejemplo, desde Fray Ventos en el trabajo. Linda tarde para acompañarte. Besos gigante. Hola, Vivi.
1: Hola, Radio Disney. Buenas tardes. ¿Cómo están? Bueno, feliz comienzo de semana para todos. Por acá, Diana, trabajando por Ciudad Vieja. Ahora se nubló, pero bueno, por lo menos no está tan frío como otros días. Eso por favor.
0: ¿Verdad? Besos gigante para vos. Por acá tenemos a Vero desde Barros Blancos que dice: estoy escuchando como siempre desde el trabajo. Dani y Cari, hermosa tarde para todos. Besos gigante para ustedes. María José, ¿cómo estás? María José no. A simple vista leí María, que está en San José, y yo le agregué María José, pero así, al toque le cambié el nombre. ¿Cómo estás, María?
2: Buenas tardes, Radio Disney, ¿cómo están todos? Mi nombre es María Font, les hablo desde San José de Mayo, acá en mi trabajo, escuchándolo como siempre.
0: Beso grande para vos. Moni, ¿en el auto hacia dónde vamos?
3: Hola, soy Mónica, estoy escuchando la radio desde el auto, haciendo trabajos por la calle, vueltas de banco y este tipo de cosas.
0: Muy bien, perfecto, te acompañamos también. Agradeciendo invitaciones merecidas.
4: Ay, no lo puedo creer. Muchísimas gracias. ¡Qué alegría! ¡Ay, qué alegría! Muchísimas gracias. ¡Qué felicidad!
0: No olvides pasarnos el nombre del coro para saludarlos a todos, que eran un montonazo y nos encanta que estén conectados a la radio. Felicitaciones nuevamente. Un aplauso para ella, que es nuestra invitada para el show de Natalia Lafourcade. Y Ale nos trae una canción.
5: Hola, buenas tardes, Radio Disney, ¿cómo estás? Soy Alejandra, los estoy escuchando como siempre y recuperándome de la gripe con la mejor compañía que son ustedes y su música. Y bueno, yo quisiera pedirles algún tema de Laura Pausini si es posible, y ya de paso le doy mi voto para el ranking. Muchas gracias, gente linda, que tengan una excelentísima tarde y gracias también por esa energía que le ponen a todo. Abrazos.
0: Beso grande, Ale, para vos. Laura Pausini canta en 103.7 mientras seguimos buscando el triple de canciones. Nos vamos arriba, el primer paso en la luna.

0: A Caro la venimos acompañando en el retorno a casa. Nos da esta foto desde su auto. Y por ahí también, bueno, ya tenemos el nombre, porque Yana nos compartió, Grupo Vocal Femenino Vida Mí. Para todos ellos un abrazo enorme y felicitaciones. Enseguida venimos con el triple de canciones. ¿Ya elegiste? Lo tenés ahí, está dando vueltas en tu cabeza, programalo.
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0: La música de Faith, Se lo juro amor. Ya venimos con el triple de canciones. Estamos a minutos nada más. Ya tenemos opciones de triple voz. Si todavía estás pensando, puede que el tuyo entre en la hora. 092-103-700. Para aquellos que se van sumando, el triple de canciones se conforma de tres canciones que vas a estar programando con una nota de voz.
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0: Puede ser un triple que venga también dedicado, ¿por qué no? Vos elegís tus tres canciones favoritas. Ahora, Carlos Vives, te dedico en el aire de Radio Disney.

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1: Vamos con el triple de canciones presentado por nuestros amigos de MP. Hermosa tarde por acá por Parque Rodó. Te decimos que si miramos el cielo, se nos viene el agua en un rato. Pero no hay pronóstico de lluvia según el Instituto Uruguayo de Meteorología. 16 grados 6 de temperatura. Buena tarde para Maite. Qué lindo, permitime decirlo, qué lindo triple el que se viene. Y obviamente ustedes van a estar votando el triple de Maite. Pero es un hermoso triple que arranca con una canción.
2: Hola Radio Disney, ¿cómo andan? Gracias por estar ahí todas las tardes, me hacen compañía acá en el trabajo. Justo me quedé solita en la oficina, así que me viene bárbaro la radio. Y bueno, me motivé a pedirles el triple. Este día un poco gris, muy otoñal. Me gustaría escuchar Los Cafres, Los Tipitos. Y por último, para cerrar, Soda Stereo. Bueno, que tengan linda tarde, les mando un abrazo.
1: Beso grande para vos, Maite, linda energía. Arrancamos con Los Cafres cantándole Si el amor se cae. Pero tranqui, porque con algo vamos a levantar. Y finalmente, con Soda Stereo. Ustedes van a dejarle votos al triple de Maite. Eso sí, nada personal. ¿Arrancamos? Disfrutemos del triple.
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0: Nada personal con Soda Stereo. Así estamos terminando este triple de canciones.
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0: Triple de lunes a la tarde.
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0: Bir dice totalmente de acuerdo. Hermoso triple. Stephanie, me encantó.
1: Nada personal.
0: Ale dice, me encantó la elección del triple. Hasta me dieron ganas de hacer algo rico para el mate. ¿Te das cuenta? ¿Cómo los influenciamos? Hola Elena, ¿qué te pareció el triple?
2: Hola Radio Disney, acá voy rumbo a buscar a Leti. Muy bueno el triple de canciones. Sobre todo, o sea, Stereo me encanta.
0: ¡Qué lindo! ¿Sil?
3: Muy lindo el triple de Maite, me encanta, muy lindo. ¿Cuánta verdad dice esa canción? Si el amor se cae, todo alrededor se cae. Muy cierto. Vamos arriba, me encantó el triple, me encantó.
0: Buenísimo el triple, dice Caro por acá, volviendo a casa. En el auto, súper conectada, 103.7. A ver si conocen esta voz. ¡Oh, oh!
4: ¡Ah, pero qué triplazo, qué triplazo!
0: ¿Quién es? ¿Quién es?
4: ¡Ah, pero qué triplazo, qué triplazo!
0: ¡Es nuestra Nati! Che, quedó... Nati, ¿lo podemos usar? ¿Nos lo quedamos? Porque, ¿qué fue esto?
4: ¡Ah, pero qué triplazo! ¡Qué triplazo!
0: Amamos, te queremos, Nati. Por acá tenemos a Tiffany que dice, escuchándolos haciendo tortas fritas para el mate. Maite nos trajo tres canciones excelentes de La Vecina Brilla y se lleva los aplausos del triple. La idea del triple de canciones.

0: canciones siempre es eso, que vos te diviertas, que programes esas tres canciones que más te gustan, porque las escuchás una detrás de la otra. Felicitaciones para Maite, el próximo puede ser el tuyo.
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0: Nos canta Vámonos de Aquí. El fin de semana se actualizó el ranking y así quedó el top 10.
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2: Recibimos a Manuel Turizo y Maluma luego de subir 5 posiciones dentro de este top 10. A Pan Bichao, puesto 10.
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2: Bajando 3 lugares esta semana, Ryan Castro, Capo y Gangsta son el puesto número 9 con La Villa.
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2: También de bajada, 4 lugares les toca descender a la Tecla M, Soy Favela, puesto 8.
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2: Y seguimos hablando de descensos. J Balvin junto a Bizarrap con esta Music Session 62/66, puesto número 7.
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2: Los chicos de Morat cambian la racha y avanzan un lugar. Tu Cárcel, puesto 6. Lady Gaga y Doechii ingresaban en la pasada edición a este top 10 y ahora siguen escalando. Puesto 5, Runway.
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2: Ascienden 6 escalones. Son Romeo Santos y Prince Royce, que pasan del puesto número 10 al cuarto con Dardos. BTS reinó durante 2 ediciones en el número 1 de este ranking, pero le toca descender aunque no se va del podio. Swim, puesto 3.
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2: En esta edición 1295, Max Carra vuelve a ser escolta. Hugo Ye, puesto 2.
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0: Tenemos nuevo número 1 y es Dos Amantes de Tini y Ulises Bueno.
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0: West Cole, Obi on the Drums y La Plena para comenzar esta nueva hora cargada de canciones, cargado de mensajes también. Vamos a estar saludando, en este caso ya rápidamente, a Marce, que por ejemplo está haciendo tortas fritas esperando a mi esposa que vuelva del trabajo ya con el mate pronto. ¿Te das cuenta? Pero Marce ganó totalmente. David se reporta, ¿saben desde dónde? Él nos cuenta.
1: Buenas tardes, Radio Disney, acá aprovechando que paró el agua y haciendo unos chorizos. Como siempre, enchufado con la radio, descansando, que hoy es el Día de los Caídos. Y bueno, feriado en Springfield, Tennessee. Un saludo ahí para todo Uruguay, vamos arriba Uruguay, estamos activos para el Mundial.
0: Abrazo enorme para este día. Chau, le digo, aparte del equipo de la radio que ya se retira, a un feliz descanso. Semana que apenas empieza, uy, se viene el agua, me señalan para afuera. ¿Por qué me hacen esto? ¿Por qué? ¿Tienen paraguas? ¿Sí? Ok, pilot. Qué exagerados igual, dos gotitas y ya qué cosa. David, desde Springfield, Tennessee. Claro, dice Springfield y nosotros ya automáticamente pensamos en Homero Simpson.
2: ¡Hola a todos! Soy Homero y quisiera pedir una canción para mi esposa March, que siempre me ha cuidado y aguantado. Aunque a veces se enoje conmigo, como ahora. Perdóname, March. Te amo.
0: ¿Pero qué hiciste, Homero? Para que March se enoje, si es buena. Abrazo grande para David, a disfrutar de este día. A seguir celebrando y clave lo que dijo, vamos Uruguay en este Mundial, ¿eh? Esto sucedió en River en 2023, por un lado Tambiónica, por el otro lado del ring Miranda. Disfrútalo, ella en 103.7.
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0: Daddy Yankee en esta nueva Music Session. 12 minutos de las 5, 25 turnos. 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
0: Y fíjate cómo bajamos. ¿Cómo bajamos? No, en realidad. Le damos un giro a la tarde. Pasamos de una canción con muchísima energía y una colaboración explosiva a esta canción que nos lleva a la calma, y es Axel con Miradas.

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0: Uno de los más recientes trabajos de Juanes, Rawaina, Time Lights de Sol. Qué linda energía tiene esta canción. Bueno, se viene, tenemos regalos. Mira qué lindo nos vemos. Levante la voz. 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Así que ahora mismo vas a nuestras redes sociales y vas a estar participando. Tenemos un lindo regalo para vos con esta nueva historia de Toy Story. Hola, Nati.
1: Buenas, buenas.
0: ¿Cómo va?
1: Reportándonos, saliendo del trabajo, por ir a buscar al gordito al básquet. Así que bueno, para pedir algo de Vanessa Martin. Un beso grande para todos. Saludos, que terminen genial.
0: Te mandamos un beso gigante, Vanessa Martin, que nos visitó hace muy poco tiempo realmente. Tiene muchas colaboraciones. Una de ellas es esta, junto a Abel Pintos, y se llama En el aire.
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0: Es Diego Torres, junto a Edel Muñoz, Mi Norte y Mi Sur, en la tarde de Radio Disney 103.7. Ya si estuvieron por las redes sociales, habrán visto que las Chaos nos dejaron saludos. Se viene el próximo 5 de junio, somos la radio oficial de su show y reservamos para vos la primera fila. Por eso cada vez que las escuchás cantar es una nueva chance. Vamos a activar concurso ahora. Por acá Flor, para su hija Franche, nos venía programando a Chaos y es una buena oportunidad para participar.
1: Soy Florencia, mamá de Francesca. Estoy acá llegando a casa con la compañía de ustedes, como siempre. Quería pedirle un tema para mi hija de las Chaos. Cualquiera, le encanta. Gracias, saludos.
0: Divinas, les mandamos un beso gigante. Recuerden que en nuestras redes sociales tienen un concurso activo donde además, bueno, van a poder ver el saludo que nos dejaron las Chaos. Llegan con Uff Baby, vos participás para poder estar en su show en primera fila.

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0: Es Ángela Torres, la estamos escuchando con Favorita en el aire de 103.7. Che, ya se viene Luquitas, ya anda por acá. Ana, ¿cómo estás, Ana?
1: Presente.
0: Presente. Che, claro, ustedes no están acostumbrados a escuchar a Ana a esta hora porque ya está en la parte de coordinación, recepcionando todo lo que ustedes mandan. Pero qué semanita que tenemos de arranque, Ana,
1: Uf, baby, como cantaba hace un rato.
0: Como las Chaos.
1: Sí, tremendo.
0: Claro, porque tenemos la primera fila de Ricardo Arjona, que es esta semana. Les decíamos que se vayan a las redes sociales porque hay datos sobre las Chaos.
1: Sí.
0: Qué lindo cuando de sorpresa surge esto después de poder conocer al artista. Que es como un agregado, que no te lo esperás.
1: Claro, que no te lo esperás y que cuando te lo dicen empezás a flashear mil situaciones, ¿no?
0: ¿Te pasó alguna vez?
1: Sí, claro.
0: ¿Te pasó de ir a conocer a un artista que no tenías ni idea cómo iba a ser?
1: Sí, porque en los shows a veces se da que nosotros estamos en el detrás de escena, en el recibir a los oyentes que justamente participaron y van a estar ahí. Y se da que en el meet and greet también estamos acompañando y bueno, así como de
0: costado. Ahí va, es como de decir, bueno, a ver, yo no digo nada, me tocó acá.
1: Claro, yo, florero, pero viste, se da el momento de charlar un momentito.
0: A mí me pasó una vez que me crucé con un artista que me encantaba muchísimo y me pasó la clásica que le pasa a todo el mundo, la del teléfono. Que se bloquea el teléfono. Y es como, es un momento, es un bache mental que te viene que no sabes ni cuál es la clave, ni qué es lo que está pasando.
1: Ni cómo te llamás.
0: Claro.
1: ¿Querés sí o sí esa foto? Y es el momento menos indicado para que no te ande el teléfono y es cuando más sucede que no funciona.
0: Son cosas de la tecnología. Bueno. Eso es lo que nos diferencia de la IA, por ejemplo.
1: Claro.
0: Los humanos tenemos errores.
1: Pero igual de esos errores siempre surgen anécdotas hermosas.
0: Obviamente. Pero bueno, queríamos recordar sí que esta semana se viene el show de Ricardo Arjona. Estamos armando los regalos para también los kits de Toy Story. O sea, sí, hay mucha cosa para compartir, mucha cosa linda. Por eso está bueno quedarte. Anita, ya se viene Lucas, va a seguir acompañando. Vamos a escucharlos a ellos. Vamos a escucharlos a ellos, a ver qué dicen. Pao, por ejemplo.
2: Hoy, Ney, como cada tarde, escuchándolos acá en el trabajo. Y bueno, mi nombre es Paola. Gracias.
0: Beso grande para vos, Pao. Serena, que está haciendo deporte, está muy bien. Siempre empujamos
1: Cristian,
0: el deporte.
1: Yo voy a contar algo. Cristian suele salir de la radio e ir a hacer deporte. Yo tengo como una admiración a eso, porque no es fácil tener esa constancia.
0: Constancia.
1: Quedó colorado.
0: ¿Viste cuando te elogian y decís, uy, es para mí?
3: Hola, Radio Disney.
0: Hola, Cere.
3: Estoy acá en el gym haciendo un poco de ejercicio. Gracias por todo y aguante la radio.
0: Beso gigante para vos. Tenemos a Jime también.
4: Hola, ¿cómo están? Acá nos estamos escuchando Radio Disney, nuestra mejor radio que existe. Y está mi madre acá.
5: Hola, hola, Radio Disney.
0: Hola, hola. Mira, Juanca por acá nos dice en el WhatsApp, qué lindo escucharlos juntos. Bueno, estos son cosas que se dan de momento. Ya nos estamos por subir al expreso, así que se agradece. Moni.
6: Hola, buenas tardes. Bueno, por aquí Mónica, terminando de trabajar. Y bueno, quería saludarles para todos. Que tengan una excelente tarde. Está feito, pero bueno, mucha energía. Besos.
0: Vamos con todo, mucha energía. Tenemos mucho para disfrutar en la tarde, así que a quedarse pendiente. Y Victoria está entrando a la guardia, Anita. Así que...
1: Genia total. Victoria, ella siempre se reporta y nos encanta que haga ese reporte de la tarde de, bueno, arranco, chicos, y ahí le damos la energía.
0: Con fuerza. Y lo que hacemos, le vamos a regalar el expreso.
7: Hola, chicos.
0: ¿Qué haces, Vic?
7: ¿Cómo están? ¿Cómo han pasado? Bueno, les escribo para reportarme desde aquí, desde antes del inicio de la guardia, diciéndole que vine con ustedes todo el camino. Deseándoles que tengan una linda, linda, linda semana con la mejor de las energías. Y bueno, nos estamos reencontrando todos los días y a la misma hora.
0: Me encanta, y por el mismo canal.
1: A la misma hora.
0: Bueno, se quedan a disfrutar de los 30 minutos de música sin cortes. Gracias, Anita. Y ya se viene Lucas, así que vamos a seguir compartiendo el aire de 103.7 y este expreso es para ustedes.
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1: Pasaje hasta ahí. Fabiana Cantilo es la encargada de finalizar esa media hora de música sin cortes. Yo soy Lucas, te voy a acompañar en esta tarde, noche, nueva semana. En este mes de mayo ya lo estamos terminando. Falta prácticamente una semana para terminar este mes. ¿Cómo lo estás viviendo? ¿Qué estás haciendo en la rutina? ¿Algo?
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1: Diego está por acá, nos escribe, terminando de laburar. Ahora vuelvo a casa. Una hora de ruta, pero siempre con ustedes. Excelente el expreso, nos dice. Bueno, genial. Diego, abrazo muy, muy grande.
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1: Y vos también, como Diego, podés sintonizar desde la aplicación, desde la página web. E incluso reportarte también como él y contarnos qué estás haciendo al 092-137-00. Que incluso por ahí vas a poder participar por muchos concursos que tenemos para vos en el día de hoy. Primera fila de Ricardo Arjona, que vas a poder participar en tan solo minutos. Y por fin es esta semana ese show, así que pocas oportunidades. Vas a tener que quedarte por acá para participar. También primera fila de Axel en las próximas horas. Y también primera fila de Chaos y un kit de Toy Story para celebrar que va a salir la quinta parte. Todo en nuestro WhatsApp 092-137-00, donde también te reportás, nos comentás cómo estás disfrutando de la tarde-noche. Mucho frío por ahí. Actualmente 14 grados. No hace tanto frío, pero igual no hay ni siquiera sol. Así que capaz que estás muerto de frío, muerta de frío. Te puedes reportar en nuestro WhatsApp. Y ahora disfrutás de Morat en Radio Disney cantando tu...

0: te dijimos, no te despegues, que en minutos va a cantar Ricardo Arjona. Ya sabes lo que significa. Quédate por acá.
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0: Y capaz merenguetón, llegó el momento. Y más de uno que está con unas ansias tremendas, como Dana, que nos dice los chats con mi hija. Me dice que me quede abajo porque mi casa tiene el cuarto en un entrepiso, toda la familia pendiente. Nos deja evidencia en el chat que están hablando entre ellas con una ansiedad, diciendo, che, participamos todos los de la familia para este concurso de Ricardo Arjona, ¿no? Bueno, participen, chicos, porque es de las últimas oportunidades que van a tener.
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0: ¿Por qué? Porque Ricardo Arjona va a estar en tan solo dos días por acá en Uruguay, 27 de mayo en el Estadio Centenario, y Radio Disney es radio oficial. Tenemos la primera fila para vos. De todas formas, si vos querés asegurar tu lugar, podés hacerlo. Hay incluso nuevas localidades habilitadas, pero acá en Radio Disney tenemos el concurso para la primera fila, para que lo veas cara a cara a Ricardo Arjona en el Estadio Centenario. Así que 092-1037-00, te repetimos, de las últimas oportunidades. Quedan tan solo dos días para este show. Tenés que dejarnos ese audio con nombre completo, cédula, localidad y contarnos desde cuándo que sos fan de Ricardo Arjona, hace cuánto tiempo que lo seguís. También te reportás, nos comentás qué estás haciendo, cómo estás disfrutando la tarde-noche, qué estás haciendo en la rutina. Todo en ese audio, vos te explayás como quieras.
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0: 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Dime que no.

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0: Ryan Castro y Capo cantando La Villa, iniciando nueva hora. Ryan Castro, este fin de semana se presentó en el evento de música latina y reggaetón más grande de Chicago, en Estados Unidos, llamado Festival Sueños, en su edición 2026. Fin de semana pasado lo está compartiendo en sus redes sociales, varias postales en sus historias. Y bueno, fue un evento donde hubieron muchos nombres conocidos. Uno de los artistas que se presentaron, por ejemplo, Danny Ocean, Manuel Turizo, Pablo Londra y J Balvin estuvieron por ahí. Así que sí, junto a Ryan Castro, todos ellos. Y ahora vas a disfrutar de Cazzu.
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0: La jefa Cazzu, 24 de octubre en el Antel Arena. Como dijo bien el locutor, somos radio oficial del show de Cazzu. Así que cerca de este 24 de octubre te vamos a invitar. Quédate por acá, Radio Disney. 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

0: Rey Guillami Safdie, es tan corta la vida. Clau.
1: Hola, buenas tardes, Radio Disney, ¿cómo están? Acá salí de trabajar haciendo unas ricas tortas fritas para tomar unos mates.
0: Qué rico.
1: Los escucho todos los días, todo el día. Es la mejor. Besos.
0: Genia, Clau, gracias por esas palabras. Qué rico, ¿qué más se puede pedir? Torta frita y mate. Fenomenal. Incluso se escuchaba un poco ahí la grasa fritando, ¿no? Abrazo, Clau, muchas gracias por estar del otro lado. 092-1037-00. ¿Vos también estás con alguna torta frita por la vuelta, mate en mano? ¿Rondas de mates en el trabajo, con amigos, estudiando mientras tienen que preparar el parcial? ¿En qué ocasión estás?
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0: Renato.
3: Radio Disney, lo sigo escuchando. ¿Cómo andan ustedes? Yo estoy acá, como siempre, en mi cuarto, ahí escuchándolos como todos los días. Los quiero mucho.
0: Genio total, nosotros también te queremos a vos. Gracias por estar del otro lado. Un abrazo gigante. Jesse y yo iban a cantar ahora. 24 de noviembre en el Antel Arena. Radio Disney es radio oficial. De los tantos shows que van a pasar en este 2026, donde te vamos a invitar y van a haber sorpresas. Así que es importante que te quedes por acá en tu radio 103.7. Ecos de Amor.

0: Buenas para todos, ¿cómo estamos? Por acá Matías Valdés y paso para contarte que en minutos voy a estar cantando para vos, así que no te muevas de Radio Disney.
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2: El serbio Novak Djokovic remontó un duro partido contra el local Giovanni Perricard. Se impuso por 5-7, 7-5, 6-1 y 6-3 y avanzó a segunda ronda en el polvo de ladrillo parisino. 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Inter Miami jugaba al segundo tiempo del encuentro ante Philadelphia Union por la 15ª fecha de la MLS cuando Lionel Messi fue reemplazado y decidió irse directo al vestuario. El entrenador de las Garzas, Ángel Guillermo Hoyos, fue consultado en conferencia de prensa por la situación del astro argentino y le dejó tranquilidad a los preocupados por la situación del 10. Dijo lo siguiente: no tenemos información sobre una lesión, estaba cansado y el campo estaba pesado. Ante la duda, uno lo que siempre hace es tratar de que no se arriesgue. Igual no hablé con él, fue lo que explicó. Libertadores de futsal, Nacional ganó en el debut y perdió en su segundo partido. Un día antes de debutar con victoria 7-2 sobre Colo-Colo, los tricolores no pudieron repetir y cayeron 3-1 ante Deportivo Lyon de Cali, representante de Colombia en la Copa Libertadores de futsal. Por su parte, el campeón defensor, Peñarol, fue goleado por el equipo anfitrión, Carlos Barbosa, por 6-1 y hoy empató 2-2 contra Boca Juniors.
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0: ¡Qué reversión! David Bisbal, Vivir Así es Morir de Amor. Nueva semana y el ranking Radio Disney se actualizó el sábado pasado a las 14 horas. Esta canción, histórico lo que hizo. Máximo escalador de la semana pasada. 14 posiciones que subió y ahora se encuentra en el puesto número 29 porque vos la votaste. A vos te encanta.
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0: Para votar y pedir esa canción que tanto amás es con tu audio, con tu nota de voz en nuestro WhatsApp y pidiéndola. Esa es la única cosa que tenés que hacer. Y todos los sábados a las 14 horas se actualiza la lista de las 45 canciones más votadas y más pedidas. O sea, el ranking Radio Disney. Hablando de votar y de pedir y de mandar tu audio, ¿quién está por acá?
2: Hola Radio Disney, somos Joana y Silvia. Estamos trabajando en La Verdu, ya por cerrar. Somos de Juan Lacase. Nos mandás un tema de Ricardo Montaner. Gracias.
0: Silvia, Joana, claro que sí, chicas. Hermoso término de jornada. Y para terminarlo con todo, con buena energía y regresar bien a casa, soy feliz.

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0: BTS cantando Swim. Axel va a ser el que llega a nuestro país con 25 Tour. Tenemos la primera fila para vos.
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0: 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Y queremos que estés ahí, porque somos radio oficial. Así que 092-137-00. Mandas tu audio con todos tus datos, que serían nombre completo, cédula, localidad, y contarnos también qué canción no puede faltar en el show de Axel. Y de esa manera estás participando para la primera fila, nada más y nada menos. Falta cada vez menos aparte, así que 10 de junio, Auditorio Nacional del Sodre, a participar, no pierdas la oportunidad. 092-137-00, nombre, cédula, localidad y qué canción no puede faltar. ¿Será esta la canción que no puede faltar? Así vivir.

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1: Valentino.

West con The Obi on the Drums cantando La Plena. Ya estamos en época mundialista porque Shakira lanzó el video oficial y la canción de Die Die, canción oficial del Mundial 2026, junto al cantante nigeriano Burna Boy. La palabra die significa vamos en italiano, dato curioso. El coro de la canción incluye también la misma idea de aliento en otros cuatro idiomas, por ejemplo en japonés, en español, en francés y también en inglés. Y el video, te hablamos del video, cuenta con muchos cameos de futbolistas de primer nivel como Messi, obvio tiene que estar, Mbappé también, Vinicius Jr., Haaland, pero también rinde homenajes a figuras históricas del fútbol como Diego Maradona y Pelé. Y también mezcla imágenes de sedes mundialistas, estadios icónicos, como el Maracaná en Brasil, y también una animación del Ángel de la Independencia en la Ciudad de México. Todo esto en el videoclip de la nueva canción de Shakira y Burna Boy, Die Die, que incluso vas a disfrutar ahora en tu radio. Se acerca el Mundial, se siente el Mundial.

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0: Él es Alex Warren, cantando Ordinary. Fabiana.
1: Buenas tardes, Radio Disney. Fabiana, desde Nueva Iglesia. Acá estoy sentada, tomando unos mates frente a la estufa y escuchándolos, por supuesto. Una grata compañía. Así que saludos a toda la audiencia. Espero que todos vuelvan bien a sus casas. Y bueno, acostarse dentro de un rato que hay que madrugar.
0: Qué genia, Fabi, muchas gracias por el reporte. Te mandamos un abrazo muy muy grande. Mates, disfrutando la sintonía, con la estufa prendida. ¿Vos?
2: ¿Desde dónde nos escuchás? Contalo por WhatsApp 092-137-00.
0: Mariana, aquí trabajando en el comercio, escuchándolos, tomando unos ricos matecitos. Eso sí, faltan las tortas fritas, nos dice. Nos deja evidencia del mate, pero claro que no hay algo ahí como para picotear. Bueno, Mari, a ver si agarramos unos bizcochos o algo ahí como para seguir picoteando. Igual dentro de poco va a ser la cena, ¿no? Así que capaz que seguramente estás pensando en eso. Ya te estás preparando la cena. 092-137-00. ¿Es tu caso? De casualidad estás como viendo ahí que voy a cenar, haciendo unos mandados, yendo a hacer el surtido del mes, de la semana. Nos comentas todo en nuestro WhatsApp. ¿Estás estudiando también, Jimé?
3: Acá escuchándome como siempre, terminando mi jornada de estudio, por suerte.
0: Muy bien, muchas gracias por estar firmemente del otro lado. Nosotros siempre te acompañamos mientras estás estudiando.
4: Radio Disney, buenas noches. ¿Cómo están todos? Los escucho todo el día porque soy costurera y tengo la radio todo el día en Radio Disney.
0: Qué genial.
4: Y canto y escucho todos los comentarios de la audiencia. Son una gran compañía, no se imaginan cuánto.
0: Y vos sos una reina. Gracias por estar de otro lado. Te queremos mucho. Rosalía va a cantar ahora para vos La Perla.

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0: El dúo de Manuel Turizo y Capo cantando Qué Pecado. Qué pecado va a ser que no participes ahora por el concurso que te vamos a brindar, porque Chaos va a cantar en 103.7 Radio Disney. Y sí, efectivamente, somos radio oficial del show de Chaos.
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0: Y tenemos la primera fila para que disfrutes este increíble show para el 5 de junio. Faltan un poco más de 10 días, para ser exactos, 11 días. Así que a participar, 092-103.7-00. Nos comentás por ahí tus datos, nombre completo, cédula, localidad y con quién te gustaría disfrutar del show de Chaos. ¿Irías con algún familiar, con algún amigo, alguna amiga, algún compañero de trabajo, de estudio, del cole? Bueno, nos comentás todo en esa nota de voz. 092-103.7-00. Primera fila para que puedas cantar, bailar y para que estés en la mejor ubicación posible y puedas disfrutarlo de la mejor manera. 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

Airbag cantando Verte de Cerca en Radio Disney 103.7, los hermanos Sardelli, que por fin van a regresar. Airbag cantando

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1: Maluma y Cani García cantando Uno más Uno.
2: Buenas tardes, Radio Disney.
1: Hola, Nico.
2: Nicolás Prieto de Montevideo. Al firme a la radio, como siempre. Pero bueno, ya estoy por entrar a estudiar, así que te voy a dejar un ratito y después de vuelta. Nos conectamos de vuelta a Radio Disney. Sigan como siempre.
1: Fenomenal, hermosa jornada de estudio. Los vamos a estar esperando del otro lado. Después, cuando terminen ahí, siempre vamos a estar acá para sintonizar y ponerles música a su jornada. Y hablando de cena, de comida, ya más de uno que está cocinando.
3: Hola, buenas noches, Radio Disney, ¿cómo están? Bueno, por acá Andrea nuevamente, pegada a la radio, por cocinar, por hacer la cena, un guisito de lentejas para combatir el frío que ya está llegando. Así que nada, participando, pegada a la radio, agradecerles como siempre la oportunidad que nos dan a todos por acercarnos a los artistas que nos gustan. Les mando un beso grande, que tengan buen término de lunes.
1: Muchas gracias, Andrea, por esas hermosas palabras. Nos encanta poder darles estos concursos, las primeras filas, los meet and greet, bueno, todo por lo que estás participando actualmente. Así que un abrazo muy grande y que quede muy rico ese guiso de lentejas. Después nos mandás una foto, dale, que nos encantaría bichar por ahí. Bocha también está.
4: Buenas noches, Disney. Disfrutando como siempre de la tan buena música que nos eligen para la noche. Aquí estoy preparando unas albóndigas y una sopita de verduras para mi señora.
1: Uf. ¡Qué rico! Incluso nos deja foto, Bocha, de la evidencia de lo que es la albóndiga y la sopa. Bueno, ¿hay un plato por ahí de sobra? No, mentira, mentira. Pero qué pinta que tiene eso, qué mano. Gracias por compartirlo, buen provecho. Y la verdad que está hermoso también de que cocines como para tu señora. Más de uno que debe estar también cocinando. Queremos que te reportes, que nos muestres, que presumas esas habilidades culinarias como lo está haciendo Bocha en nuestro WhatsApp al 092-137-00. Romeo Santos, Prince Royce. Dardos.